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En el norte se utilizan términos extraños a veces, verdaderos aciertos populares, que el idioma común no puede cumplirlo. Por ejemplo, el abeloreado. El abeloreado es el distraído, el elevado, el que no está en la onda, por alguna razón. Ha pasado la noche en un velorio, han empezado primero a darle el pésame a todos los familiares, después ya el criollo se cansa de la tristeza, de la muerte, se pone a tomar copa y se pone a contar cuentas. Por ahí tiene que aparecer una vieja en medio del velorio y dice: por favor, dice, por respeto al muerto, dice, no cuenten cuentos tan cochinos. Pero la verdad que el que va al velorio se amanece, toma copa, está triste, después se ríe medio forzado con los cuentos verdes. Y al otro día todavía hay que ir al entierro. Y ya después del entierro, ya no es hora para dormir. A cada rato suena el timbre, llama la puerta. Hay que esperar a la noche, no me voy a acostar, se pasará amanecido el día. Y entonces este pobre muchacho anda a los botes. Sale a la calle, ya se le viene un auto encima, frena y le pegan el grito: ¡abeloreado! Y ese es el abeloreado. Y una vez me abeloreé yo y tenía que hacer una, quería hacer una chacarera, no le acertaba una. Bueno, y esa era nomás la chacarera, el abeloreado, así que así nomás, con un errorcito de vez en cuando la he hecho.

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El día que me quieras no habrá más que armonías. 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Traerá quieta la brisa rumor de melodías y nos dará la fuente su canto de cristal. 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Florecerá la vida, no existirá el dolor.

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entrada la primavera y ya verdeando los campos, el sol quiso levantarse, pero le gané de mano y me encontró la mañana tomándome unos amargos, sentado en un tronco viejo, pensando, solo pensando, retrocediendo recuerdos cuando éramos dos en el rancho. Si hasta me parece verla por las mañanas barriendo pa' dejar limpito el patio, mientras yo trenzaba sueños pa' vivirlos a su lado. Y cuántas veces los dos, yerbeando en el mismo patio, soñábamos aquel día que ya viejitos, ancianos, nos encontrara la muerte, tomaditos de la mano o como ya era costumbre, mateando, siempre mateando. Era tan dulce la vida cuando ella estaba a mi lado, que pa' qué endulzar el mate, siempre corría el amargo. Y de pronto descubrí que alguien me estaba mirando. Era mi amigo el Chingolo, un pájaro, solo un pájaro, que allí construyó su nido, en mi cumbrera, hace años. Por afuera, lleno de pinches. Por adentro, pluma y pasto. Lo noté medio tristón. ¿Y a vos qué te anda pasando? Voló del alero al árbol y de allí miró para abajo. Comprendí que a su Chingola la habían matado los chimangos. Y bueno, ¿qué vas a hacer? Hay que enterrarla, muchacho. Y ya manoteé la pala y le eché mano al trabajo. Después fabriqué una cruz con dos ramitas del árbol y se quedó un rato ahí solo, pensando, solo pensando, recordando aquellos días que fue feliz a su lado. Le dije, se terminó, haciéndome el enojado, sacando el hombre de adentro que de vez en cuando saco. Ahora ella ya no está. Tenés que seguir cantando. Pues yo no quiero maricas que anden aquí llorisqueando. Yo también me quedé solo. Y de macho que me aguanto. Así que, si sos flojón, ya te podés ir. Volando. Y allí comenzó a cantar. Igual que los otros pájaros. Pegó tres o cuatro ensayos y amagó a salir volando. Entonces grité, espera, no te vayas de mi lado. ¿No ves que me dejas solo? ¿No ves que yo estoy llorando? Vení, vení, quédate conmigo. Vení, alegrá mi canto. 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Vení, sentate a mi lado. Vení, seguime cantando, que yo caliento la pava y me tomo unos amargos.

estas palabras, el canaón se despidió y Alicia lloró diciendo: mi madre ya falleció.

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porque India tú naciste por la gracia de Dios. 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

Dicen que el amor no se hace, se crea si es verdadero. Yo solo sé que contigo esto del amor no es verso, que lo siento, estoy seguro, no por fuera, sí por dentro. Me fue ganando de a poco, hoy me quema todo entero. Quiero con el corazón, la inteligencia y el cuerpo, y si no te quiero más, es que no tengo más tiempo. Me sé levantar temprano y al mirar el día nuevo, siento el perfume a tu piel y alzo los brazos al cielo, dando gracias a la vida por sentir esto que siento. A veces tal vez de tonto, dudando que sea cierto, me sé retirar a solas a consultar con el viento y regreso convencido que lo nuestro no es un sueño y no encuentro explicación a tan hermoso misterio. Siento ganas de abrazarte y contemplarte en silencio, acariciar tus mejillas y en un mirar bien sincero ver al amor a la cara y entregarle un tierno beso como un gracias a la vida por dejarme vivir esto. Contéstame la verdad, se nota que estoy contento, tengo fuego en la mirada, ¿lo ves? Mira más adentro, tal vez logres desnudar de a poco mis pensamientos y verás que de mi parte hay algo más que ese fuego que despierta los placeres y que termina en el sexo. Hay algo más, no sé qué, que me mantiene despierto. Creo que el amor es simple y que no tiene secretos. Es un juguete arriesgado, enfermedad sin remedio. Es la sal de la alegría, es pasión y sentimiento. Es una luz en la noche y en la mala, y en la mala algún consuelo. Siento ganas de que sientas lo que siento acá en el pecho y respondele a tus ojos que yo también te deseo. Y busqué un final feliz como el que tienen los cuentos. Solo quería, mujer, que sepas cómo te quiero.

Y esas fiestas duraban semanas enteras por ahí, hasta que se acababa el vino tinto, la harina para hacer empanadas, o hasta que algún gaucho salía juntándose las tripas con el poncho para el lado del hospital. Lindos tiempos aquellos, tiempos de trabajo duro, tiempos de milonga, de acordeona, de fonógrafo que había que darle la vuelta con el dedo al disco, de sol de noche, de brutos carpones. Por eso escribí esta milonga alguna vez, dedicado a aquellos tiempos, a aquellos hombres que de alguna manera también fueron marcando una huella en mi vida.

Esta milonguita me trae el recuerdo de aquella época en que se festejaba el final de la cosecha, allá por las Navidades, el Año Nuevo. Como había poca plata, se aprovechaba también para festejar el cumpleaños de la abuela, el casamiento de alguno, el bautizo.

Hay un rumor caliente que se escurre entre antiguos pehuenes y glaciares. Baja del ronco hervidero de la cumbre por las entrañas abiertas del Copahue. Volcán, cóncavo puente entre las almas de la tierra y de los aires. En tus aguas brilla el alma de un abuelo que supo piñonear entre tus valles. Y esa paz celeste se refleja en el espejo amargo del Cabiahue.

llegará el día en que tus aguas, de tantos minerales socavados, se vuelvan dulces y su latido inmenso se entregue íntimo y magmático.

Bien fuerte el aplauso, dije. Vamos, ese aplauso. Vamos a recibir a los jóvenes de Mantra Sumac.

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Don Julio Miño nos cuenta de un guriguacho ovejero en una estancia que desde su caballo lunanco y parado en los estribos robó de un nido un pichoncito de calandria que le ofrecía una rama. Taloñó su lunanco, temblequeó el rebenque, se afirmó los estribos, se balanceó la rama, dejó el nido vacío y alzó al seno la carga con el hueco de la mano, pichoncito de calandria. 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No se hereje, mocoso, lárguela, que no es falda. Déjenlo pa' escarmiento con una rastrillada, le va a planchar las plumas cualesquiera alpargata. Y los ojos del chico lagrimeaban de rabia. ¿Cómo serán de buenos? Al fogón trabuqueaba y la llevaba al patio, le alisaba las alas, le soplaba el pechito mientras le recordaba. Vamos de compañeros, pichoncito de calandria. Y se crió la matrera que nació montaraza, ovillito de sonidos como prima trabada. Siguió al guacho en la senda repuntando majadas, de algarrobo a quebracho, del quebracho a la espalda, del gurí que si solo le besaba las alas. Puntió un triste en sus tardes, se ganó hasta en su cama, centinela de noche y aclarando una diana, novia, madre, instrumento, pichoncito de calandria. Eran los arparceros por las huellas pesadas. Si él quebraba un chiflido, ella lo acompañaba. Y si en flauta de apeso su polquita iba en ancas, ella, como celosa de esas notas, callaba. Cuando atizaba el juego, curioseaba las brasas. Y si al darse un amargo su patrón no la espiaba, de asaltitos corriendo le pedía una mirada y cayendo del hombro por el brazo hecho rama, le hacía ronda de güelos y cantaba, cantaba. Cuando el niño Juan Carlos se prendó de la paisana, le pidieron al guacho que su precio fijara. La tasó en un silencio con la cabeza gacha. Los amarrió el puestero. ¡Trae pa' acá esa calandria! Y él más fuerte, más fuerte, sin querer la apretaba. Cuando el sol de esa tarde pa' la noche rumbiaba, buscó punta de estrella, dibujó una patriada, preparó las pilchitas, cortó campo, abrió marcha por las huellas oscuras, bandió al fin la cañada. Mientras ella, contenta, sobre el pecho cantaba. Eran dos corazones juntando ala con ala. Eran guachos del monte que la suerte apareaba. Ni te vendo, ni cambio, ni te regalo, hermana. Sos lo único que tengo, pichoncito de calandria. Iban juntos dos pájaros por esa madrugada, juntando alas y silbos, como dos esperanzas. Y el camino y el monte con amor los espiaban, y contenta, en un canto, floreció la calandria.

Un día como hoy, 3 de agosto, en 1492, Colón parte del puerto de Palos. Tres carabelas, llamadas la Santa María, capitaneada por Cristóbal Colón, la Pinta, dirigida por Martín Alonso Pinzón, y la Niña, al mando de Vicente Yáñez Pinzón, parten desde el puerto de Palos. Además, en 1823, muere Remedios de Escalada de San Martín, en una quinta de la calle Caseros y Monasterio, donde había sido llevada en grave estado. Y en 1927 se recuerda la inauguración de la Unión Telefónica Sin Hilos Berlín-Buenos Aires. Durante la presidencia de Marcelo Torcuato de Alvear, se inaugura la Unión Telefónica Sin Hilos Berlín-Buenos Aires.

0: Bueno, este tema que te voy a cantar, negro, me parece que tiene mucho sabor y no sé, me parece que es purito, lo digo con toda humildad, ¿no es cierto? Está dedicado a Guarumba, ese caudillo indio. Hay una anécdota muy linda que yo recopilé de ahí, de la zona de Federación, dentro del anecdotario que hizo una investigación de campo sobre la vida de Guarumba y sobre anécdotas de Guarumba. Y hay una muy linda. Cuando él estaba viejo había un inmenso guaraniná que lo conocí y donde él sombreaba y los esperaba a los niños, y les los colmaba de regalo y los chicos le traían yerba paraguaya. Y bueno, hacían ronda y él hacía bate palma y bueno, cuando Guarumba se muere, ya muy viejito, para no despertarles una emoción, ¿no es cierto?, una angustia a los chicos, le dijeron que como era peleador y le gustaba la pelea, se había ido a guerrear de nuevo, ¿no? Entonces que para que volviera tenía que arrojar la yerba al pie del guaraniná. Esta anécdota maravillosa, por supuesto, revela la ternura que tiene Guarumba con los niños, pero ese soldado tremendo en la lucha, era un hombre manso, que quería su pueblo, que quería su gente, y que estaba muy bien inspirado, y sobre todo que amaba la naturaleza, amaba los pájaros. Bueno, esa anécdota casualmente me llevó a componer esta chamarrita que se llama Echale Ca.
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Sabemos que hay muchos diputados que le hacen honor al puesto, pero sabemos que a algunos les cabe este compuesto.

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No destruyamos jamás lo construido por culpa de no haber aprendido a amarnos en secreto. 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

0: Pancho Música, don Pancho, como homenaje a ese maestro, hago callar estas cuerdas sobre un pozo de silencio.
1: Vayan estos versos para el soldado Maciel de San Andrés de Giles y para todos los que, como él, dieron su vida por Malvinas. Después de un domingo bravo que se voló con el viento, llegó el lunes a la escuela cansado y con mucho sueño. Cómo se pasan los días que ya casi ni lo siento. Se defleca la semana otra más, sin más remiendo. Suena el timbre y más de cuatro le corren carrera al tiempo, porque aquel que llega tarde es media falta de arresto y será una falta entera para el que se quedó durmiendo. El estudio es necesario hasta para ser barrendero y hay que cuerpearle de entrada, que si no se pone feo. Forman fila y la bandera se confunde con el cielo y le canta, por ser criolla, el alumnado completo, un canto de patriotismo acunado dentro del pecho. Después silencio profundo como señal de respeto, saludo a los profesores y derechito pa' dentro. Alza el tono el profesor y a la vez se pone serio. Hoy es lunes 3 de abril. Tenían un deber, lo han hecho. A ver, Marcelo Gutiérrez, pasa acá al frente y léelo. Se pone de pie el muchacho y empieza a leer con miedo. El 2 de abril en mi patria se vuelve rojo misterio y se mancha el almanaque porque es un día muy nuestro, con la sangre de esos hombres que con honor defendieron el suelo de aquellas islas que, según dicen, es nuestro. Le pido a Dios poderoso que cuide a los que murieron y grito ¡viva la patria! Como un homenaje a ellos. El profesor felicita, se sienta el chico contento y uno a uno de la clase su homenaje van leyendo y el profesor evalúa como midiendo el talento. A ver, Gustavo Maciel, mostranos qué es lo que has hecho. Queda callado el muchacho, hijo de padres tamberos, y responde a la insistencia: yo no hice nada, maestro. Hay un silencio de tumba. Pero Maciel, ¿qué me ha hecho? Si no hizo los deberes, una falta de respeto. Yo soy nuevo en esta escuela y voy a cuidar mi puesto, y a nadie voy a permitir que me ande tomando el pelo. Se larga a llorar Maciel con la cara entre los dedos. Suena el timbre y los demás van a jugar al recreo. Cae un uno en la libreta y le duele hasta al maestro, que al verlo llorar se acerca para ofrecerle consuelo. ¿Por qué no hiciste el deber? ¿Por qué no hiciste el deber? Contestá, séme sincero. Y responde el muchacho entre sollozo y lamento: allá en las islas, señor, allá en las islas, señor, yo tengo un hermano muerto. Se fue a defender la patria y todavía lo espero. El profesor, sorprendido, lo miraba boquiabierto y solo atinó a decir: ¿por qué no me lo dijeron? Caminó hasta donde el niño, le dio un abrazo y un beso, se volvió para el escritorio, borró el uno que había puesto y al retirarse se oía: ¿por qué no me lo dijeron? La bandera media asta eternamente de duelo busca alguna explicación por sus hijos que no han vuelto. Yo sé bien de que no es justo que uno le roben el suelo, pero no es justo tampoco hacerse matar por ello. Nunca olvidemos que el fin no justifica los medios. Vaya estos versos sencillos a los chicos que murieron, inocentes criaturas como el Maciel de mi pueblo. El 2 de abril en mi patria se vuelve rojo misterio y se mancha el almanaque porque es un día muy nuestro, con la sangre de esos hombres que con honor defendieron el suelo de aquellas islas que, según dicen, es nuestro. Le pido a Dios poderoso que cuide a los que murieron y grito ¡viva la patria! Como un homenaje a ellos.

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2: Tucumán, el pasado presente. Un paraje imposible de pasar por alto de Tucumán es Tafí del Valle, donde se descubrieron los restos de la primera cultura agroalfarera del país. En Tafí se puede conocer la gran construcción de adobe y piedra del complejo jesuítico de La Banda, levantado en el siglo XVIII. Por este camino se llega a Amaicha del Valle, cuna del carnaval y de la Pachamama, esa madre tierra simbolizada por la mujer más anciana del lugar, a quien se venera y se ofrecen sus frutos. En toda esta zona se puede adquirir quesos de reconocida calidad, comer locro y caminar por las callecitas de trazo desparejo, desde las que siempre se ve el perfil brumoso del Cerro Pelado. Hacia el norte se llega a la zona del antiguo Quilmes, desde donde los aborígenes avanzados del sur de América fueron desterrados hacia la orilla del Río de la Plata, en el sur bonaerense. Algunos intentaron retomar a sus tierras, pero otros murieron y dejaron como testimonio de su obligado paso por estas tierras solo el nombre de una ciudad.
3: Un día como hoy, 3 de agosto, en 1492, Colón parte del puerto de Palos. Tres carabelas, llamadas la Santa María, capitaneada por Cristóbal Colón, La Pinta, dirigida por Martín Alonso Pinzón, y La Niña, al mando de Vicente Yáñez Pinzón, parten desde el puerto de Palos. Además, en 1823, muere Remedios de Escalada de San Martín, en una quinta de la calle Caseros y Monasterio, donde había sido llevada en grave estado. Y en 1927, se recuerda la inauguración de la Unión Telefónica Sin Hilos Berlín-Buenos Aires. Durante la presidencia de Marcelo Torcuato de Alvear, se inaugura la Unión Telefónica Sin Hilos Berlín-Buenos Aires.

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he cometido la brutal torpeza de decir cuanto supe que decía. Y no me pregunté si se podía marchar del corazón a la cabeza, del corazón con marcha de tristeza, de la cabeza cierzo en rebeldía. He profanado el limbo de la hincada razón escuálida, pertinaz y sucia, encaramado en la mordaz argucia tan desde mí, que llegué a tu nada, que me esperaba ansiosa y recatada, embelesada en pálidas minucias. Te dije cierto y claro mi jornada, mi deslinde del cómodo silencio. Solo el humo quedó como el incienso y el olor de silencio.

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Numeral recostado sobre un paño para ensayar un recuerdo en el olvido. 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

Hoy te recuerdo, mi amor. Qué lástima. Quizás un rencor sordo transite por mis venas. Es que mi vida optimista se cruzó la sombra de una mentira. Yo te adoraba. Mi guitarra te cantaba y mi voz se apagaba en tus cabellos. ¡Qué hermoso! ¡Qué hermoso!

Si alguna vez en la senda el vino de dolor te hace llorar, ruega a Dios que no sea porque te hayan mentido, que no se marchiten tus ojos con el llanto asombrado de ver la realidad, esa realidad cruel que cerró mi corazón, que me hizo tanto daño, que me dio tanto dolor. Ya no te quiero, pero qué triste sentirse vacío, sin fuerza, sin ganas de amar. Qué triste sentirse herido por el solo hecho de haber aguantado de pie el dolor.

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2: Un día como hoy, 3 de agosto, en 1492, Colón parte del puerto de Palos. Tres carabelas, llamadas la Santa María, capitaneada por Cristóbal Colón, la Pinta, dirigida por Martín Alonso Pinzón, y la Niña, al mando de Vicente Yáñez Pinzón, parten desde el puerto de Palos. Además, en 1823, muere Remedios de Escalada de San Martín, en una quinta de la calle Caseros y Monasterio, donde había sido llevada en grave estado. Y en 1927 se recuerda la inauguración de la Unión Telefónica Sin Hilos Berlín-Buenos Aires. Durante la presidencia de Marcelo Torcuato de Alvear, se inaugura la Unión Telefónica Sin Hilos Berlín-Buenos Aires.
3: Hoy es 3 de agosto. Y en el santoral de la iglesia figura el nombre de una santa llamada Santa Lidia. Santa Lidia es una de las primeras conversas al cristianismo. Su nombre figura en el Nuevo Testamento, en el libro de los Hechos de los Apóstoles, ese libro que relata la actividad apostólica luego de la resurrección de Cristo, en los primeros años del cristianismo. Y allí, en el libro de los Hechos de los Apóstoles, en el capítulo 16, se dice que San Pablo estaba predicando en la ciudad de Filipos, y había allí una mujer llamada Lidia, que era originaria de una ciudad de nombre Tiatira, una ciudad del Asia Menor, que se encontraba en donde hoy es la zona de Turquía. Y allí esta mujer, que era negociante de púrpuras, dice el texto. Es decir, esta mujer negociaba, vendía una tintura que se usaba para las telas. Es decir, era como una empresaria del ámbito textil y especialmente vendedora de esta tintura, la púrpura, así llamada, que era una tintura muy especial, de muy difícil obtención, con lo cual podemos pensar que, puesto que era un producto muy delicado, muy costoso, no cualquiera vendía telas con esta tinta o esta púrpura, y es por eso que podemos pensar tranquilamente que Lidia era una mujer adinerada, una mujer rica por el negocio en el cual estaba, ¿verdad? Una empresaria diríamos hoy, exitosa. Bueno, escuchó a San Pablo predicar el nombre de Cristo y abrazó la fe, se convirtió ella y su familia. San Pablo los bautizó en la propia casa de Lidia. Es más, San Pablo luego se quedaría en sus visitas apostólicas a esa ciudad de Filipos, se quedaría en la casa de esta mujer y su familia. A veces solemos decir que la abundancia de bienes materiales nos aleja de Dios. A veces solemos decir o escuchar de manera equivocada que el rico no se salva y que el pobre sí se salva, o que es más fácil la salvación para el pobre que para el rico. Y en realidad habría que matizar esa expresión. No es tan así. Y de hecho el caso de Lidia hoy, esta mujer rica, esta empresaria exitosa, nos lo demuestra. Es verdad que la abundancia de bienes materiales con frecuencia nos puede llevar a una vida más frívola, más superficial, a una vida más centrada en uno mismo, más materialista, consumista. Es verdad que la abundancia de bienes materiales, en algunos casos, o en muchos casos, hace que las personas estén más pendientes de sí mismas que del prójimo o de la necesidad del prójimo. Es verdad. Pero también es verdad que una persona podría tener pocos bienes materiales, muy pocos bienes materiales, un pobre, y sin embargo esos pocos bienes materiales ser un obstáculo para el crecimiento espiritual de la persona, porque la persona a lo mejor tiene poco en lo material, pero está apegada a eso poco, aferrada a eso poco, o es una persona rencorosa, o mezquina también. Dice San Juan de la Cruz dice que si a un pajarito lo atamos en la patita con una soga o un hilo muy grueso, el pajarito no puede volar. Y si al pajarito lo atamos en la patita con un hilo muy finito, tampoco puede volar. Es decir, lo mismo da para el caso estar aferrado o apegado a muchos bienes materiales, la soga gruesa o al hilo finito de unos pocos bienes materiales. Lo mismo da para el caso, la persona no puede volar a Dios en razón de este apego o en razón de la avaricia. Y es que las cosas materiales, los bienes, muchos o pocos que podamos tener, no nos santifican. No somos buenos o malos en razón de nuestra posición social. Nuestra dignidad humana, nuestra importancia frente a Dios o delante de Dios, o nuestro talante espiritual también, no depende del nivel social en el que estamos. No depende de cuánto ganamos, de cuánto poseemos, de cuánto tenemos. No depende de eso. Eso es algo totalmente secundario. Lo que nos hace buenos o malos es el modo como cada uno se vincula o se relaciona con aquello que posee, sea poco o sea mucho. La santidad o la bondad de una persona es una actitud más del corazón o de la voluntad que cualquier otra cosa, ¿no? Es donde yo pongo el corazón, donde yo tengo el corazón. ¿Estoy centrado en mí mismo? ¿Estoy centrado en la plata, en el dinero? ¿Estoy centrado en los bienes materiales? ¿Estoy centrado pensando solamente en mis cosas, en mis tiempos, en mis proyectos, en mis compras? Eso es lo fundamental. O por el contrario, soy generoso, desprendido, estoy centrado en Dios, en el prójimo. Eso es lo fundamental. Santa Lidia, la santa que hoy celebramos, la santa que hoy en la Iglesia Católica veneramos, es un claro ejemplo de una persona rica, de una persona muy bien acomodada socialmente y económicamente, y sin embargo, una persona abierta a la gracia, abierta a Dios, dócil al Espíritu Santo, generosa con la Iglesia, generosa con los apóstoles. Seguramente Lidia habrá puesto sus bienes o parte de sus bienes al servicio de la Iglesia, al servicio del apostolado, al servicio del apóstol San Pablo. Seguramente ha sido así. Es decir, aprovechó los bienes materiales con los cuales Dios la bendijo, los aprovechó para usarlos bien, es decir, ponerlos al servicio. Y esa es la finalidad que tienen las cosas, los bienes que poseemos, tienen esa finalidad, el buen uso, es decir, el ponerlos al servicio, el poder compartirlos, que sean parte del bien común, que otras personas también, si se puede, lo aprovechen, lo disfruten. Bueno, fue así como Lidia, repito, esta comerciante exitosa o empresaria exitosa, se vinculó con sus muchos bienes materiales, y en razón de eso es que, por su generosidad, por su entrega a Dios, a la Iglesia, al apostolado, por su docilidad a la predicación de San Pablo, es por eso que hoy la recordamos en el santoral. Pidamos al Señor que cada uno pueda relacionarse sanamente con los bienes materiales, con el dinero, sea que tengamos poquito o mucho o más o menos, repito, eso no es lo más importante, que podamos vincularnos con esos bienes materiales sanamente, poniendo de lo nuestro al servicio de Dios, al servicio de los demás. No ser mezquinos, cuidado con la avaricia, ese encantamiento o esa obsesión por las cosas materiales y por el dinero, cuidado. Terrible pecado capital, la avaricia, que nos aleja de Dios, que nos aleja de los demás. Que podamos entonces vincularnos sanamente con las cosas materiales, aprendamos a compartir poniendo lo nuestro al servicio de Dios, al servicio de los demás, es lo que le pedimos al Señor por medio de esta santa que hoy celebramos, Santa Lidia. Les doy la bendición de Dios, que es Padre, Hijo y Espíritu Santo. Amén. Santa Lidia ruega por nosotros.

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Muy buenos días a los oyentes de Bien Argentina que estaban esperando a estas horas ya que apareciera a abrir el almacén de Ramos Generales Luján, y hoy como primer día de esta nueva etapa en el año, después del receso invernal, bueno, acá estoy otra vez firme como rulo de estatua, para comenzar esta mañana musical, abrir este almacén de Ramos Generales musical, sí, porque eso es lo que tengo para ofrecerles, ofertas de música. Así que si ustedes quieren, bueno, me pueden llamar y me pueden decir, Mónica, ¿podés ponerme tal o cual canción? Y bueno, si yo la tengo dentro acá del repertorio de la radio, la puedo bajar rápidamente, lo voy a hacer. Hoy lunes, los lunes y los viernes, yo me voy a las 10 de la mañana, o sea que estoy desde esta hora, 8 y media hasta las 10 de la mañana, y los jueves recuerden que también llego un ratito más tarde, después de las 9 de la mañana, pero después estoy hasta las 11, ¿sí? Bueno, y los martes y los viernes estoy hasta las 11, desde 8 y media hasta las 11 de la mañana, Así que todas las mañanas está el almacén de Ramos Generales Luján, Un poquito, me voy un poquito antes o vengo un poquito después, pero todas las mañanas estoy aquí y yo les puedo ir avisando a través del grupo de amigos de Bien Argentina a qué hora abro el almacén, Bueno, generalmente de lunes a viernes a las 8:30. Solo los jueves, que tengo que abrir después de las 9, porque es a la hora a la que me desocupo, después de mi horario de adoración eucarística. Y bueno, y después lunes y viernes me voy a las 10, y los otros días me quedo hasta las 11. Bueno, trato de cumplir con toda la hora y los días que me tengo que retirar antes, bueno, trato de, los días que me voy más tarde, trato de

recuperar un poquito ese tiempo perdido, ¿eh? Bueno, pero no vamos a tratar de perder tanto en el tiempo, ¿sí? Porque nuestra música, primero que es de todos los tiempos, y después aquella que ya por ahí se olvidó un poco, bueno, acá en esta radio pueden volver a escuchar, ¿eh? Todos esos temas que a lo mejor están un poquito olvidados, porque lo que tienen las otras radios, por ahí sin desmerecer el trabajo que hacen, es que, bueno, pasan la música que más escucha la gente, ¿no? Y se van olvidando un poquito de la música de nuestro cancionero argentino, la que conformó nuestro cancionero argentino. Bueno, bien, Argentina Digital, aquí está, sí, con toda la música del folclore, del tango, del chamamé y, por qué no, folclore también latinoamericano. Y como siempre, que Dios nos bendiga, nos proteja, haga resplandecer su rostro sobre nosotros y nos conceda su favor y la paz, ¿eh? Es un gran deseo, sí, y que para que todos estemos bendecidos y protegidos, ¿eh? Y bueno, y es lo que Dios más quiere, nos quiere a nosotros, nos quiere a nosotros, a todos nosotros como somos, ¿sí? Solo que nos dice cómo tenemos que ser, ¿no? Y a veces eso no nos gusta tampoco, pero bueno, sabemos que tenemos que dejar huella, y para dejar huella tenemos que hacer cosas buenas. Por lo menos huellas buenas, que nos lleven a un buen punto, a un buen puerto, ¿sí? Entonces tenemos que dejar cosas buenas. 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
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Y bueno, en este día de hoy está nubladito, ¿no? Hay nubes, está, me parece, con pronóstico de lluvia nuevamente. ¿Y por qué no escuchar algo que tenga que ver con las nubes, como por ejemplo Pastor de Nubes, Nubes Bajas, por ejemplo, al señor Carlos Di Fulvio? Y no sé, se me ocurre otro. Hermanos Abrodos, quien fuera pastor de nubes, ¿sí? Y bueno, a ver qué otro nido en las nubes, ¿sí? Esto también creo que está León Gieco en este tema, ¿eh? Junto con alguien más que no Mera Fel, dice acá. Vamos a ver de qué se trata, ¿eh? Bueno, vamos a escuchar estos temas para pasar, iniciar este almacén, o sea, para invitarlos a pasar, ¿sí? A este almacén de ramos generales.

Y Beba nos dice anotado, bueno, así que anoten todos los pedidos, que quieran, si ustedes quieren escuchar algún tema. Se hace mucho tiempo que no escucho a Cafrune, por ejemplo, o hace mucho tiempo que no escucho a, no sé, a alguien, a los hermanos Ábalos, que son muy recordados, pero que generalmente en las radios hoy no los pasan, y bueno, ¿por qué no podemos escucharlo acá, por ejemplo, a ver a Cafrune, a ver en qué tema podemos escucharlo. Por ejemplo, La Tardecida. Hermoso tema, por Cafrune, hasta que lleguen las 9 de la mañana, hora en que tenemos que hacer la rotativa.

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1: Y los chicos de Puro Corazón nos dicen, viajar es vivir, ¿eh? 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Porque tenían un montón de lugares que al noroeste que viajaron en la primera semana. Y seguramente se habrán ido, digo yo, no sé a dónde, pero a lo mejor se habrán ido para el lado de Mendoza, o se habrán ido para el lado de Entre Ríos, o quizás se habrán ido para el lado de, han bajado un poquito del noroeste, han viajado para San Juan. 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Bueno, si queremos trascender las fronteras, y bueno, podemos elegir Europa Promocional, por ejemplo, y acá nos ofrecen un tour visitando, a ver, voy a abrir un poquito mi teléfono, visitando Madrid, Barcelona, Costa Azul, Roma, Florencia, Venecia, dice París y Lourdes, qué hermoso viaje para ir a visitar esos lugares donde uno, vieron, siempre a lo mejor soñó con ir a visitarlos, A mí por ahí no me tira tanto ir a ver lugares, no sé, del otro mundo, digamos, o del viejo mundo, ¿sí? Como por ejemplo, no me mueve ir a conocer una Torre Eiffel, por ejemplo, o los ríos de Venecia, o los canales de Venecia, mejor dicho. Pero sí, por ahí me gustaría ir a Lourdes, o me gustaría conocer Turín, por ejemplo, es un lugar donde me encantaría conocer. Y siempre, bueno, para eso uno tiene que movilizarse en avión, ¿sí? O en un barco. Sí, embarcarse, que tarda mucho más tiempo, sí, y ir hacia la otra, hacia el otro mundo, ¿no? Y conocer todo eso. Y ahora está tan cerca de poder hacerlo, porque a lo mejor uno dice, bueno, me ajusto un poquito, saco por ahí esos dólares o esos pesos que uno tiene en el colchón, y esto lo tenía destinado para hacer tal o cual cosa, y bueno, dice, bueno, me voy a viajar, que me va a hacer muy bien a mí, lo voy a gastar en mí. Y bueno, a lo mejor sea el momento, Bueno, esta salida está programada para el 13 de septiembre. Miren, ya estamos en agosto, así que, bueno, 13 de septiembre, tienen pasaje aéreo, equipaje de mano y bodega, tienen, dice por acá, traslado y note, 16 noches de alojamiento, coordinación permanente y cobertura de salud. Tienen un circuito 1 y un circuito 2. Pero pregunte, sí, porque siendo a Europa, que tengan el destino que elijan, supongo que deben tener que tener algo en regla, ¿no? 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Al viajar al exterior, pueden viajar por el interior del país, Y bueno, el 11 de septiembre, para el 11 de septiembre, tienen una salida a San Bernardo, para ir a festejar el Día del Maestro, un fin de semana, en realidad, para hacer un festejo del Día del Maestro. Son 2 noches y 3 días, y ese tienen que reservarlo con tiempo, porque, bueno, muchos maestros de pronto se adhieren a ese viajecito y después queda pocos lugares, así que se agotan rápidamente. Bueno, llamen a Puro Corazón, anótense, vean lo que ellos tienen en cartilla y a lo mejor sea del gusto de ustedes, a lo mejor digan, bueno, es el momento para poder hacerlo, y bueno, y se embarcan. Y lo hacen, no lo piensan mucho, no lo piensan 2 o 3 veces, porque si tienen la posibilidad de hacerlo, a lo mejor sea ahora la oportunidad. Bueno, seguimos con este almacén de ramos generales, ¿sí? Y ahora nos vamos a los lugares de Bien Argentina, a las chicas, lo que tienen para decirnos las chicas de Fantasía Visual 23 y el Evangelio de todos los días.
2: Mendoza, vértigo, materia prima abundante. Si hoy por hoy se puede decir sin temor a equivocarse que turismo de aventura es una práctica común en nuestro país, en Mendoza resulta poco menos que una obligación. La cordillera de los Andes es un atractivo irresistible y son los pasos históricos quienes dan pie para iniciar tours de aventura a lomo de mula, hospedaleando en una mountain bike. Cada paisaje en sí se convirtió en un escenario, con el argumento de la aventura listo para ser interpretado por los más audaces. Pero todavía hay más. Además del imposible de pasar por alto turismo de aventura, del eterno atractivo de sus vinos, el turismo ecológico está convocando cada vez más entusiastas. Puede practicarse en el Yancanelo, con su valiosa avifauna y la payunia, verdadero paraíso para quienes aman el paisaje volcánico pleno de manadas de guanacos, o los bosques teltecas, Nacumán y Divisadero Largo, y para los audaces, los parques nacionales Aconcagua y Tupungato. Y finalmente, no podemos olvidar la Fiesta Nacional de la Vendimia, que todos los años se realiza en el anfiteatro Frank Romero Day, convocando a toda la provincia, a turistas del país y, claro, también del exterior. Una vez más, no caben dudas de que Mendoza es una aventura que merece vivirse.
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4: Mateo 14, del 22 al 36. Subieron a la barca y aparece el término obligó. Steve Jobs, el genio de Apple, fue despedido en 1984, justo en el que nací. Pero cuando la empresa cayó, lo buscaron de vuelta y lo volvieron a contratar en 1997. Dicen que todos se acuerdan de un Jobs, o Jobs, que llega descalzo a una pizarra blanca, y en ese momento que Apple tenía cientos de productos, él dividió la pizarra en 4, y en uno escribió Pro, en otro Consumidor, en otro Escritorio y en otro puso Móvil. Luego se dirigió a los ingenieros y pidió que hagan un producto Apple para cada cuadrado y que borren el resto. Y eso pasó. Por eso hasta hoy Apple trabaja solo en 4 cosas. Y mira, si esto funcionó, porque esto le fue muy bien, también va a funcionarte en la vida. Porque creo que a una determinada edad, yo ahora que estoy en los 41 me fui dando cuenta, uno también tiene que entrar y dividir en 4 la pizarra de su vida. Decir, para esto me puedo enfocar, no puedo hacerlo todo, en estas cosas no puedo porque no es lo mío. Y creo que uno tiene que ser prudente y humilde, decir, bueno, hasta acá llego y hasta acá no. Hay veces que uno quiere ser de todo, quiere hacer de todo, y desde la cuna a la tumba te vas dando cuenta que en una sola cosa podés ser bueno, no en todo. Fíjate, ¿para qué sos bueno? Y no me refiero a un tema de oficio o profesión, sino a las cosas de la vida. Capaz que sos solidario, buen consejero, buena consejera. Y cuando vos te enfocás en la vida, en aquello por la cual naciste, descubrís ahí exactamente tu propósito en la vida. Siempre digo que hay dos fechas importantes en la vida. Cuando uno nace y cuando uno descubre para qué nació en esta vida. Y por último, mejor dicho, el segundo punto es esas olas. Porque la vida nos golpea. La enfermedad deja sin salud para uno no hay alegría. La economía deja sin trabajo y cuando falta para comer y no tenés para llegar a fin de mes y haces malabares para llegar a fin de mes, uno no tiene ganas de reírse. O la persona que te dejó o me dejó infeliz porque me usó. Todo esto puede que algo o alguien nos robe la felicidad. La alegría hasta parece algo tan frágil porque un día lo tenemos y otro día no. Pero aún así la seguimos anhelando. Por eso vuelvo a repetirte, todo depende de tu actitud y de tus ganas de vivir. Por eso es importante que encuentres esos espacios de estar a solas, de encontrarte vos con Dios, encontrar lo que te alegra, el sentir tu vivir. Siempre es bueno buscar tu espacio. Por último, fe. Marco Aurelio decía que la mayor derrota de tu enemigo es que nunca consiguió convertirte en alguien como él. Por eso no pierdas la fe, aunque parece que te hundes. No dejes de mirar hacia Jesús, no dejes la vida espiritual, aunque parece que no tienes estabilidad en nada. Dios obra en su momento y en su tiempo. Déjate ayudar por Dios. Míralo a Él. Te bendiga Dios Todopoderoso, Padre, Hijo y Espíritu Santo. Hasta el cielo no paramos y algo bueno está por venir. Gente de Mar del Plata, nos vemos mañana. Cuídense mucho. Nos vemos en la parroquia.

y siempre Dios nos provee de las cosas, ¿eh? Siempre nos está proveyendo de cosas que a lo mejor nosotros no estamos acostumbrados a decir, bueno, agradecer, sí a pedir, pero estamos poco propensos, digamos, a agradecer por todo, por cada uno, por cada minuto de vida que nosotros tenemos, ¿eh? Cada segundo es un regalo de Dios, ¿eh? Y bueno, es poco a veces lo que nosotros pensamos y decimos, tenemos que agradecerle tanto a Dios, ¿eh? Por tantas cosas. Y a lo mejor solamente nos quedamos en la queja. A lo mejor solamente decimos, bueno, pero ¿por qué Dios tal cosa? ¿Por qué Dios permite tal cosa? Y bueno, todo es un regalo de Dios. La verdad que todo tiene que ser un regalo de Dios. Porque Dios, en definitiva, ¿qué es lo que tiene para nosotros preparados? La vida eterna. Y nosotros, en este tránsito por esta vida, tenemos que prepararnos para la vida eterna. ¿Sí? Bueno. No era esta vida que Dios quería para nosotros, ¿eh? Él quería para nosotros el paraíso terrenal. Y bueno, nosotros lo malogramos. Ahora estamos viviendo en esta tierra y tenemos que dejar buenas huellas, ¿eh? Como, bueno, por ejemplo, los santos, ¿eh? Que son nuestra guía, son las guías nuestras a imitar, ¿eh? Ahora estamos recordando que el próximo día viernes es el día de San Cayetano, ¿eh? Un santo realmente popular al que la gente por ahí le ruega muchísimo para que su intercesión, bueno, le llegue a Dios, ¿no? Y pidan a través de él, a lo mejor por algún puesto de trabajo, a lo mejor en agradecimiento por el trabajo que uno tiene, por el pan que puede llevar todos los días a su mesa y bueno, por tantas cosas, ¿no? Por la paz, ¿eh? Sobre todo paz en las familias tiene que haber, ¿eh? O paz en cada uno de nuestro corazón tiene que estar la paz, ¿sí? Y bueno, mientras uno no logre eso, bueno, difícilmente vaya a lograr la paz en el mundo, ¿no? Si uno no es pacífico y bueno, no tienes la paz en su corazón, difícilmente vaya a lograr la paz en el mundo, ¿eh? Bueno, y las fiestas patronales de San Cayetano, a la que uno, bueno, primero le tiene que pedir eso, ¿no? La paz en el corazón. En realidad, no pedirle a él, sino que él interceda, ¿eh? Siempre digo lo mismo, que San Cayetano interceda, ya que está cerquita de Dios, interceda por nuestros ruegos. ¿Sí? A Dios, ¿eh? Sea alguien más, un instrumento más para que nuestros pedidos lleguen al Señor, ¿eh? Uno tiene siempre esa esperanza, ¿eh? Bueno, las misas para las fiestas patronales este 7 de agosto va a ser 7 horas, la primera de la mañana, 10 horas, 12 horas, ¿eh? La procesión va a ser a las 15, la misa central a las 16 y la misa de la noche a las 19. Y hay un rosario, un santo rosario antes de cada misa, ¿eh? Puede hacer sus intenciones llamando al 2323-3534-33, ¿eh? ¿Qué intenciones uno puede poner? Y bueno, a lo mejor rezar por el alma de alguien que toda la vida fue a San Cayetano, ¿eh? Todos los años iba quizás a San Cayetano a las fiestas patronales, ahora por ahí no lo tenemos, y bueno, sabemos que ese alma, digamos, va a estar deseoso de estar en esas misas, ¿no? Y bueno, entonces uno pide por su alma, ¿eh? Bueno, por ahí, alguna cosa, y si no, bueno, por la paz y el trabajo, ¿eh? Como yo les digo siempre, y del que es patrono San Cayetano. Bueno, ya saben, entonces, se está haciendo la novena también, que termina el día 6 de agosto, ¿eh? Y que en el día de hoy se reza, ya les digo porque siempre tienen una intención, ¿sí? Las misas tienen intenciones todos los días. Sí, la novena, y en el día de hoy
se reza por la patria y los gobernantes, que tanta falta le hacen, Bueno, la oración del día es glorioso San Cayetano, tus preferidos fueron los más humildes, los protegiste material y espiritualmente, danos un corazón generoso, atento a las necesidades de los más pobres, ¿sí? Y bueno, y se puede pedir la gracia, ¿sí?, rezando tres Padre Nuestros a la Santísima Trinidad, y luego se reza la oración a San Cayetano, ¿sí? Bueno, para todos aquellos que las tienen, las deben tener en las estampitas, si tienen estampitas del año pasado, por ejemplo, con la espiguita. Y si no, en la web, en la internet, encuentran todo lo que ustedes quieren, Bueno, ¿y qué tal si no nosotros no nos adherimos poniendo el tema o uno de los temas a San Cayetano, puede ser de Teresa Parodi, puede ser de los hermanos Matar. Hermanos Matar, Santo San Cayetano, y si no, Teresa Parodi, sí, San Cayetano.

Y uno le dice, no nos dejes sin tu ayuda, bendito San Cayetano. Está bien que los que tengan que responder están mirando hacia otro lado, dice Teresa Parodi. Bueno, no sé si están mirando hacia otro lado. Hay que pedir la inspiración divina, ¿no? Hay que pedir que Dios ilumine nuestros gobernantes, y por eso es que hoy es el día para, en esta novena, durante esta novena, para pedir por estos gobernantes, ¿eh? A ver si, bueno, ayudan un poquito, ¿no?, a esta situación que están padeciendo muchas personas, o que estamos padeciendo muchas de las personas, ¿eh? A ver si encontramos algún arreglo, encontramos algún punto en el que la gente pueda por lo menos sufrir un poquito menos. Y uno le dice, no nos dejes sin tu ayuda, bendito San Cayetano. Está bien que los que tengan que responder mirando hacia otro lado, dice Teresa Parodi. Bueno, no sé si están mirando hacia otro lado.

0: el día para, en esta novena, durante esta novena, para pedir por estos gobernantes, ¿eh? A ver si, bueno, ayudan un poquito, ¿no?, a esta situación que están padeciendo muchas personas, o que estamos padeciendo muchas de las personas, a ver si encontramos algún arreglo, encontramos algún punto en el que la gente pueda por lo menos sufrir un poquito menos, y poder hacer, sí, por supuesto, no desviar por ahí el rumbo económico, pero bueno, también está el hasta dónde podemos aguantar todas las personas, bueno, hasta dónde, eso es lo que se tienen que plantear, me parece, Bueno, y le pedimos a San Cayetano que nos ayude, sí, en esa intersección. Bueno, vamos ahora a hacer las rotativas, en esta mañana del almacén de Ramos Generales de hoy.
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Bueno, seguimos con más Almacén de Ramos Generales y la música después de esta hora, 9:30. Seguimos, ¿eh? Seguimos con más música hasta que lleguen las 10 de la mañana, hora en la que yo me tengo que ir, ¿eh? Bueno, ¿y qué vamos a hacer hasta ahora? Y bueno, vamos a dar las efemérides del chamamé, porque las otras de las del folclore hoy no tenemos, sí, recién mañana vamos a tener. Y las efemérides del tango, ustedes saben que siempre después que yo me voy, los dejo con un plus tanguero, ¿eh? Después del almacén de Ramos Generales Luján, ¿eh? Hoy está medio apagadito este teléfono, ¿eh? Yo estaba en eso que estaba mirando, estaba, uy, eso es una publicidad con audio fuerte. Estaba mirando que se pronostican lluvias, ¿eh? Así que lluvias y tormentas. Así que cuídese, y si hay más tormentas con mucha caída de agua, y bueno, trate de guarecerse, trate de no salir, lo que tenemos que salir a trabajar, y bueno, estaremos por ahí, quizás bajo algún techo nos quedaremos, ¿sí? Pero bueno, salir a trabajar, tenemos que salir a trabajar, ¿eh? Bueno. En un día como el de hoy, en las efemérides del chamamé, en el año 2009, fallece en Morón Francisco Luis Casafus, cantante, guitarrista, autor y compositor. Y yo de Casafus, les puedo decir, como somos el único que tengo en esta efeméride, le puedo contar su biografía, ¿eh? Cantante, guitarrista, autor y compositor Francisco Luis Casafus, también conocido como Luis Alberto Casafus, nació en Goya, provincia de Corrientes, el 4 de octubre de 1935. Radicado con su familia en el año 1946 en Buenos Aires, comienza a ejecutar la guitarra de forma intuitiva. Primero decía que había nacido en Morón, ¿eh? Bueno, qué raro. En el año 1959 recibe la invitación del glosista y presentador correntino Raimundo Pitca Rojas para integrarse a su embajada artística Fiesta en el Rancho. Con Rojas realiza presentaciones en el Círculo Chamamecero del Gran Buenos Aires y audiciones radiales. En 1962 forma un trío con Isidoro Miño y la primera voz de Alfredo Reyes. Posteriormente forma un conjunto con el bandoneonista misionero Blas Martínez Riera, donde forma el dúo de voces con Bernardo Nene Fernández. Con Fernández se integra en el mismo año 1962 al conjunto Quevedo Maidana, dirigido por el acordeonista entrerriano Ramón Quevedo y por el bandoneonista chaqueño Juan Feliciano Toto Maidana. Con este conjunto realiza sus primeras grabaciones para el sello Opus.
En 1964 funda junto a Tilio Puchot, Fito Ledesma y Lindor López el conjunto Unidos por el Chamamé, de efímera duración. Un año después recibe la invitación de don Ernesto Montiel para integrarse al cuarteto Santa Ana, con quien graba para el sello Polydor. A principios de la década del 70, Francisco Luis Casafús se integra al conjunto del acordeonista Adolfo Cipriano, Fito Ledesma. Participa junto al mercedeño de su primer registro fonográfico, el disco Jineteando, grabado para el sello Asunción, y posteriormente de los discos Mis Recuerdos y La Mateada, este último para el sello Music Hall, formando los dúos Chávez-Casafús, Carlos Chávez y Morales-Casafús. En el año 1974 graba con el artista esquinense Armando Nelly el disco Cherubichá, junto a celebrados artistas como Raulito Barbosa, Francisco Casís, Atilio Puchot, Gregorio Martínez Riera y Eduardo Taborda. Destacado compositor, llevan firma de Casafús más de 100 obras registradas, como A los pagos entrerrianos, Eterno imposible, El galpón de la amistad, Estancia la anélida, Lamento de amor, Fugitiva golondrina, Estoy llorándote, La tropa, Amor, una mujer provinciana, perdón, y Florcita nativa, compuestas en colaboración con grandes artistas como Samuel Claus, Fito Ledesma, Mateo Villalba, Lucas Falcón, Pirca Rojas, Teresa Escarpeto, Damián Cena, Polito Castillo, Roberto Galarza, Gregorio Molina, por citar algunos. Francisco Luis Casafús falleció en Morón, Buenos Aires, el 3 de agosto del año 2009. Bueno, vamos a escuchar algo de los temas de Casafús, ¿eh? Defensores de Corrientes, esto está interpretado por Coco Encina. Ernesto Montiel y su cuarteto Santa Ana, es de Coco Encina. Ernesto Montiel y su cuarteto Santa Ana cantan Francisco Luis Casafús, Atilio Puchot y Lucho Altamirano. Romance del Miriñay, de Francisco Luis Casafús y Polito Castillo. Fito Ledesma y su conjunto canta dúo Chávez-Casafús. Bueno, vamos con eso en principio, a ver qué tal.

Y se me quedó muda la radio, ¿eh? Bueno, no, acá estoy, ¿eh? Acá estoy. Y ahora es el momento de recordar en la otra orilla, ¿eh? O la música de la otra orilla. Bueno, con esta música. Con esta cortina, Doña Soledad, Alfredo, Zita Rosa, vamos a recordar este programa de Las Dos Orillas, un programa que estaba conducido por nuestro amigo, compañero Antonio Zito y su señora, sí, Teresita Almeida. Esperemos que Teresita esté escuchando. Y vamos a hacerle escuchar a ella y a la comunidad uruguaya, los olimareños, el tema El Clinudo.

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0: dicen que los lunes no hay tanto comunicado, ¿eh? Pero antes de irme les quiero dejar estos servicios, como siempre, leyéndoles la información necrológica que recibimos todas las mañanas desde la oficina funeraria de la Cooperativa Eléctrica de Luján y las farmacias de turno, ¿eh? Bueno, este informe necrológico nos da cuenta del fallecimiento de Santiago Nicolás Fredes, que falleció el día 31 de julio a la edad de 19 años. Estaba domiciliado en Luján. También el fallecimiento de Ludmila, no dice tampoco hora ni lugar de inhumación de sus restos, ¿eh? Este es Santiago Nicolás Fredes, ¿eh? No dice más que eso. Bueno, también el fallecimiento de Ludmila Luciana Fredes. Ah, ya sé, deben ser los niños que murieron en ese terrible accidente que hubo, me imagino. Bueno, Ludmila Luciana Fredes, que falleció el día 31 de julio a la edad de 20 años, estaba domiciliada en Luján. Su velatorio es en Capilla Cementerio Parque Los Pinos. Y la inhumación de sus restos a las 10 de la mañana, dentro de un ratito, este día de hoy, ¿eh? No se dice acá velatorio en Capilla Cementerio Parque Los Pinos, después dice que la inhumación de su resto va a ser en el cementerio municipal. No sé bien cuál es la información más precisa, ¿eh? Bueno, y tampoco anteriormente lo dice. Bueno, esas cosas raras que informa la oficina funeraria, que creo que es un error de tipeo, van a tener que poner alguna fe de ratas o algo de eso, supongo, ¿eh? Bueno. El fallecimiento de Emilio Ramón Moreira, que falleció también el 31 de julio, a la edad de 34 años, estaba domiciliado en Torres. No dice nada tampoco acerca de la inhumación de sus restos. El fallecimiento de Milagros Belén Moreira, que falleció también ese día a la edad de 15 años, estaba domiciliada en Torres. Y acá dice también su velatorio en Capilla Cementerio Parque Los Pinos, a la hora 10, y la inhumación de sus restos en el cementerio municipal, es lo que dice. Bueno, el fallecimiento de Tamara Shirley Soledad Albarenque, que falleció el día 31 de julio, a la edad de 36 años, estaba domiciliada en Torres y no dice más nada. El fallecimiento de Martina Moreira, que falleció el día 31 de julio, a la edad de 12 años, estaba domiciliada en Torres. Josefina Moreira, que falleció el día 31 de julio, a la edad de 10 años, estaba domiciliada en Torres y dice velatorio en Capilla Cementerio Parque Los Pinos y la inhumación de sus restos en el cementerio municipal a la hora 10. Eso es, yo creo que son los que han fallecido en ese tremendo accidente que hubo para el lado entre Torres y el partido de Capilla del Señor, ¿eh? Igualmente me parece a mí que no es muy preciso los datos que dan acerca de dónde inhuman los restos, ¿eh? Bueno, y el fallecimiento de Juan Carlos Rodríguez, que falleció el día de ayer, 2 de agosto, a la edad de 88 años, y va a estar siendo velado en la sala número 6 de 25 de mayo y Humberto, no lo dice acá, pero supongo que debe ser allí, el día de hoy a las 14:10 inhuman sus restos en el cementerio Parque Los Pinos, ¿eh? Bueno, difícil de leer así la información necrológica, ¿eh? Bueno, esperemos que cuando escriban un poquito más claro, la gente que escribe estos comunicados. Bueno, para todas las personas fallecidas, que sus restos descansen en paz, que brille para todos ellos la luz que no tiene fin, para todas estas personas la luz que no tiene fin, para todos sus familiares y amigos, que reciban el consuelo que solo Dios les puede dar, ¿sí? Sobre todo son tantas personas las que fallecieron, ¿eh? Bueno, creo que toda la familia además, ¿eh? Y para, bueno, acá desde nuestra radio les enviamos nuestro más sentido pésame. Y las farmacias que están de turno en este día de hoy, les doy este servicio también, la farmacia de Gregorio, que está ubicada en Caseros 1515. El teléfono de celular, celebro esto, 11-54-66-53-77. 11-54-66-53-77. Caseros 1515 en Luján, en el barrio Mirador, si no me equivoco. La farmacia de Nevi, que está ubicada en Mitre 229 Luján, el teléfono es 43-31-17, un teléfono de línea. La farmacia Rubiano, que está ubicada en Humberto y Almirante Brom, en Luján, y el teléfono de línea es el 42-15-60. En Jauregui, la farmacia Vitulio, que está ubicada en 25 de mayo 11, el teléfono de la farmacia es el 49-73-23. Bueno, la verdad que consternada con esta familia, ¿no? Que todos sus integrantes, o por lo menos lo que podemos saber, los integrantes de la familia que han muerto, la verdad que sí. Bueno, un mensaje de Teresita Almeida, ahora lo voy a escuchar, Teresita, gracias, gracias. Gracias a Morina también, que me dice ella que no me puede escuchar hoy porque ella está dando un examen en este día de hoy. Claro, empieza el periodo de examen, ¿sí? En la Universidad Nacional de Luján, Bueno, a ver qué otra cosa, a ver si hay, dice, continúa la campaña de vacunación antirrábica en agosto. Dice, el municipio de Luján continúa impulsando la campaña de vacunación gratuita en distintos barrios del distrito durante el mes de agosto. Y para este martes, para mañana, en la Sociedad de Fomento del Ceibo, la REA 265, de 10 a 13 horas, Si no llueve, esto saben que si llueve, no se hace. Y hay que llevar todos los elementos de seguridad, Jueves 6 de agosto, el próximo jueves, en la Sociedad de Fomento del Barrio Constantini, que queda en Santa Clara y Galileo. Bueno, y el martes que viene va a ser en el barrio Las Acacias, Bueno, después voy a decir, para el 13 de agosto, para la semana que viene, el jueves de la semana que viene, va a ser en esta Sociedad de Fomento aquí que queda en el barrio Sarmiento, el Cimarrón, 342, esquina Hogando, para que sepa. Bueno, y después voy a seguir dando para las próximas semanas estas fechas tan importantes en la vacunación antirrábica, Bueno, a ver, acá también dice PRODECOM, dice, coordina acciones ante el escenario hidrometeorológico del Niño. Este viernes pasado, el municipio realizó una nueva reunión del Sistema de Protección y Defensa de la Comunidad, PRODECOM, encabezada por el intendente, y participaron el presidente del Consejo Deliberante, representantes de Defensa Civil, bomberos voluntarios, Cruz Roja y la Cooperativa Eléctrica, y autoridades del Departamento Ejecutivo. El encuentro tuvo como objetivo analizar el escenario hidrometeorológico previsto para los próximos meses. Bueno, entre los principales líneas de trabajo se abordaron la actualización del plan de contingencia, la revisión de los protocolos y niveles de alerta, la definición de roles y responsabilidades y la evaluación de los recursos humanos, materiales y logísticos disponibles. También se avanzó en el fortalecimiento del sistema de alerta temprana, la elaboración de un plan local de prevención y lucha contra incendios forestales, rurales y de interfase y la preparación del sistema sanitario y los servicios esenciales ante temperaturas extremas, Bueno. Durante la reunión se analizaron las posibles implicancias de este escenario sobre la cuenca del río de Luján. En ese sentido, se destacó que las obras ejecutadas en el Plan Maestro Integral de la Cuenca del Río Luján incrementaron la capacidad hidráulica del sistema y redujeron la probabilidad de afectación ante eventos frecuentes. Asimismo, se remarcó la importancia de mantener el monitoreo de las precipitaciones, la humedad del suelo, los niveles del río y los afluentes para anticipar posibles situaciones de riesgo. Bueno, y acá explica qué es el fenómeno del Niño, pero yo propongo de poder ampliarlo mañana, que tengo más tiempo y no tengo que hacerlo de manera rápida. Bueno, me voy a ir cantando bajito, ¿sí? Y mañana les voy a dar todas las cosas acá que no pude hacer en este día de hoy. Bueno, sí les voy a dar la información de las efemérides del tango. En el año 2007 falleció en La Plata Antonio Blasi, el gaucho bandoneonista, director, arreglador y compositor. En 1995 falleció en Buenos Aires Domingo Wenceslao Sinossi, violinista. En 1986 falleció Salvador Cascone, bandoneonista. En 1969 falleció Calixto Sayago, bandoneonista. En 1954 falleció Alfredo Rosario Maceo, violinista. En 1952 falleció Arturo A. Blasi, letrista. En 1926 nació en Avellaneda Carlos Vidal, cantor. En 1917 nació Orlando Calauti, bandoneonista y compositor. En 1917 nació Héctor Luis Pelaya, bandoneonista. En 1913 nació en Buenos Aires Carlos Figari, pianista y compositor. Muchas canciones de Carlos Figari las cantaba Tita Merello, así que seguramente vamos a poner algo de ella, interpretado por ella. En 1913 también nació en Buenos Aires Enrique Mono Villegas, pianista, y en 1896 nació en Buenos Aires Celedonio Esteban Flores, letrista. Bueno, voy a dejar entonces la efeméride de hoy. Ustedes saben que encabezándola con la música de Héctor Russi, que siempre lo tenemos en nuestro corazón, en nuestra memoria, si quien fuera también nuestro compañero aquí en la radio. 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Bueno, me voy cantando bajito a empezar mi tarea en esta segunda etapa del año. Bueno, hasta mañana, si Dios quiere, con el Almacén de Ramos Generales, y que Dios los bendiga.
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6: Un día como hoy, 3 de agosto, en 1492, Colón parte del puerto de Palos. Tres carabelas, llamadas la Santa María, capitaneada por Cristóbal Colón, la Pinta, dirigida por Martín Alonso Pinzón, y la Niña, al mando de Vicente Yáñez Pinzón, parten desde el puerto de Palos. Además, en 1823, muere Remedios de Escalada de San Martín, en una quinta de la calle Caseros y Monasterio, donde había sido llevada en grave estado. Y en 1927 se recuerda la inauguración de la Unión Telefónica Sin Hilos Berlín-Buenos Aires. Durante la presidencia de Marcelo Torcuato de Alvear, se inaugura la Unión Telefónica Sin Hilos Berlín-Buenos Aires.
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1: Santa Cruz. Por la gran extensión de su territorio, el escaso peso poblacional, la baja densidad demográfica, el clima riguroso y la distancia que la separa de los centros económicos del país, la provincia de Santa Cruz tiene un perfil realmente particular. Sin embargo, son estas circunstancias las que le confieren tanto atractivo, no solo turístico que es inmenso, sino también tanto futuro. La provincia sorprende con dos ámbitos distintos, el andino y el extraandino. El primero, las cumbres del Fitzroy y el San Lorenzo y el glaciar Perito Moreno. Hacia el este, los ríos Deseado, Chico, Santa Cruz, Coig y Gallegos, que tributarios del Atlántico, signan la dimensión oceánica de Santa Cruz. Entre los cerros Fitzroy y Stokes se encuentra un gran campo glaciario, de cuyos deshielos son receptores los lagos Viedma y Argentino.

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2: Santa Cruz, la catedral de hielo todo el año. La referencia a poderes mágicos para tratar de explicar la belleza sin par del glaciar Perito Moreno puede que sea mucho más que un elogio recurrente. El glaciar, la octava maravilla. Recién una vez instalados en las pasarelas de la península de Magallanes, es posible tener una noción más precisa de la opulencia del glaciar y entender que, por ejemplo, el obelisco porteño debería resignarse a lucir como una insignificante torre de piedra si se enfrenta al Perito Moreno con sus 67 metros. Desde el campo de hielo, la lengua del glaciar recorre 30 kilómetros hasta desembocar en las paredes sur y norte de entre 30 y 50 metros de altura y central de entre 70 y 80 metros. A su vez, el ancho varía de 4 a 8 kilómetros. Desde el mirador, los turistas se adhieren al silencio predominante que les garantiza escuchar el sonido casi imperceptible de los bloques que se quiebran. Poco después se oye una estampida y varias toneladas de hielo socavadas por el agua se desprenden del glaciar para caer al lago y solo dejar visible la séptima parte de su cuerpo sumergido. Allí coquetean los trozos de hielo y la roca pelada de la península. El fenómeno de las fracturas levanta gritos de admiración. La emoción sacude por igual a los pasajeros de las lanchas, conmovidas por el repentino movimiento del agua, a los turistas que almuerzan sobre la playa del bosque, e incluso a los osados que se animan a caminar sobre el hielo del glaciar.
3: Un día como hoy, 3 de agosto, en 1492, Colón parte del puerto de Palos. Tres carabelas, llamadas la Santa María, capitaneada por Cristóbal Colón, la Pinta, dirigida por Martín Alonso Pinzón, y la Niña, al mando de Vicente Yañez Pinzón, parten desde el puerto de Palos. Además, en 1823, muere Remedios de Escalada de San Martín, en una quinta de la calle Caseros y Monasterio, donde había sido llevada en grave estado. Y en 1927 se recuerda la inauguración de la Unión Telefónica Sin Hilos Berlín-Buenos Aires. Durante la presidencia de Marcelo Torcuato de Alvear, se inaugura la Unión Telefónica Sin Hilos Berlín-Buenos Aires.
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5: ¿Cómo le va, Vallador? Buenos días. Si me permite, voy a adentrar. ¿No extraña que le diga? Ah, Vallador, dijo, bueno, con la forma de Vallador, la misma. ¿Cómo se nota que está dormido el gaucho?
6: Sí, sí. Por eso que siempre dice santo lo poco que queda.
5: Sí, me quedé pensando que me despertaste. Claro, buen payador al fin, mire. ¿Cómo le va, buena voz?
7: ¿Qué tal, Trigi?
5: ¿Cómo está usted? Si me permite.
7: ¿Cómo no?
5: Yo soy Trigilio Peloso y pido que no se rían.
6: Epa,
5: no se rían. Hay algo muy novedoso. Dancing en la pulpería. Pusieron luces de colores, del jockey con mucho bafle. Y para que haya efecto de humo, varios puestos choripanes. La Gladys baila en la barra, la Mirta arriba al parlante y el gaucho José María baila malambo en tatuajes.
6: ¡Ay, mamá!
5: Tiene puesto solo un tatuaje en la nalga izquierda.
6: Ya que dijo que no se
5: rían,
6: ¿eh?
5: ¿No se rían? No.
6: ¡Malambo!
5: ¡No te me asustes, vecina!
6: ¡Hay vino suelto de jarrita! ¡Salame y queso también! ¡Y en cada mesa un teclado para entrar al internet! ¡Soy cibergaucho ahora! ¡Postmodernismo es la ley! ¡Nadie habla de Martín Fierro! ¡Todos hablan de Bill Gates! ¡Yo soy gaucho antiguo!
7: Ay, ay, ay.
6: ¡No me vengan con los ciber! ¡Yo me quedo con lo de antes!
7: Sí.
6: ¡Yo me quedo con lo de antes!
7: Sí.
6: ¡A mí me gustan los flippers!
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0: hermano, somos bien buenos.
1: ¿Cómo, madrico?
0: No, hay como mi hermano, yo he dicho.
2: ¿Pero qué pasó hoy tu hermano, eh? ¿Para qué son buenos él?
3: Peine, ¿te enojaste, tío? Para tocar la acordeona, como bueno, hermano.
2: Ah, y bueno, tocale un rancherito gato entonces. La guarida, por ejemplo.
0: ¡Qué fano! ¡A ver, una ciudad!
2: ¡Pero!

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0: Chaco, provincia de tamaño medio y emplazada en la transición de tierras húmedas y áridas, la planicie chaqueña, de gran regularidad topográfica, pero cubierta por bosques cerrados, tiene una geografía particular. No ha sido fácil en el Chaco, pero ¿acaso su futuro se adivina en este dato? Su crecimiento poblacional la ubica en la primera fila de las provincias nuevas. El Río Negro, al igual que el Tragadero y el Salado, vierten sus aguas en el río Paraná. Las lluvias, con frecuencia abundantes, suelen generar grandes crecientes. Chaco merece visitarse tan solo por un detalle: el de un río que decidió mudarse. El principal río de la provincia es el Bermejo, que nace en Bolivia, atraviesa el oriente salteño y limita por el norte al Chaco. El Bermejo abandonó su antiguo cauce en 1870 y hoy fluye por el denominado río Teuco. Ese antiguo cauce, llamado Bermejito, vuelve a unirse con el Teuco en confluencia. Chaco es una provincia virgen, salvaje y vale la pena ser descubierta.
1: Un día como hoy, 3 de agosto, en 1492, Colón parte del puerto de Palos. Tres carabelas, llamadas la Santa María, capitaneada por Cristóbal Colón, la Pinta, dirigida por Martín Alonso Pinzón, y la Niña, al mando de Vicente Yáñez Pinzón, parten desde el puerto de Palos. Además, en 1823, muere Remedios de Escalada de San Martín, en una quinta de la calle Caseros y Monasterio, donde había sido llevada en grave estado. Y en 1927 se recuerda la inauguración de la Unión Telefónica Sin Hilos Berlín-Buenos Aires. Durante la presidencia de Marcelo Torcuato de Alvear, se inaugura la Unión Telefónica Sin Hilos Berlín-Buenos Aires.
2: Muchachos de la Chacarerata, vamos a jugar con la juguetona.
3: Vamos nomás.

0: la segunda para la familia Lima, del puesto Las Tres Lagunas, Gilberto Verdugo y su esposa, Marcos y Pedro Carrasco. Allá se va la segunda.
1: ¡Venga!

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0: Corrientes, una maravilla en estado puro. En su estado más puro, sin ningún tipo de maquillaje ni escenografía, para los que aman la naturaleza y la aventura, la Reserva Provincial Esteros de Libera es uno de los puntos más atractivos de Corrientes. Se trata de una conformación fitogeográfica única en el mundo, situada a 350 kilómetros al sureste de Corrientes Capital. Este espejo de agua que cubre 14.000 kilómetros cuadrados es perfecto para todas las actividades de aventuras, como caminatas, cabalgatas, canotaje, avistaje y fotografía de fauna y flora, pesca y deportes náuticos. Los operadores especializados en la zona poseen equipos aptos para recorrer los distintos lugares, dotados con cabañas y bungalows. Se pueden observar especies prácticamente extinguidas en otras partes del mundo, como yacaré, ciervo de los pantanos, aguaraguazú, lobito de río y carpincho.
1: Un día como hoy, 3 de agosto, en 1492, Colón parte del puerto de Palos. Tres carabelas, llamadas la Santa María, capitaneada por Cristóbal Colón, la Pinta, dirigida por Martín Alonso Pinzón, y la Niña, al mando de Vicente Yáñez Pinzón, parten desde el puerto de Palos. Además, en 1823, muere Remedios de Escalada de San Martín, en una quinta de la calle Caseros y Monasterio, donde había sido llevada en grave estado. Y en 1927 se recuerda la inauguración de la Unión Telefónica Sin Hilos Berlín-Buenos Aires. Durante la presidencia de Marcelo Torcuato de Alvear, se inaugura la Unión Telefónica Sin Hilos Berlín-Buenos Aires.

0: ¿Qué te parece, Marucho?
1: Curaducho, pero no mucho.
0: Y le pongamos a la que falta, que me está por dar el chucho.
1: ¡La segunda!

0: gracias, ñato Gramajo, querido santiagueño.
1: Querido negro de Madariaga.
0: Sí, señor. Y Santiago del Estero. Hermano del alma,

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2: Se va la primera.
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0: con este programa que por suerte está llegando a todo el país. Hoy lamentablemente voy a estar solo. Mi nombre es Juan Cruz Guillén y mi compañera que avisó lamentablemente está media cachuza, la señora Casiana Torres de esa hermosa isla de Tierra del Fuego. Pero bueno, lamentablemente no me va a poder acompañar. Así que voy a ver si puedo defenderme solo, porque realmente trabajar con Casiana es un gusto. Aparte hacemos una dupla interesante. En el poco tiempo que estamos trabajando frente a un micrófono, realmente nos entendemos muy bien. Pero vamos directamente a la música. Yo en un momento, en programas anteriores, hablé de los himnos populares, ¿no es cierto? Pues tenemos el himno nacional argentino, pero ahí en las provincias está los himnos populares. Por ejemplo, en Santiago del Estero entra la bandera de ceremonia, la bandera argentina, y va la marcha de la bandera oficial. Pero cuando entra la bandera de Santiago del Estero, la banda que esté del ejército, de la policía, de cualquier banda, tiene que tocar esta chacarera doble, Añoranzas. Y escuchen quiénes van a cantar, porque es realmente un seleccionado de cantantes santiagueños que cuando se los diga se va a sorprender.
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Hemos escuchado esta hermosa chacarera doble, Añoranzas, de Julio Argentino Jerez. ¿Sabe quiénes cantaban? Onofre Paz, Mario Álvarez Quiroga, Carlos Peteco, Cuti Roberto Carabajal, Los Carabajal, Leocadio Torres en el recitado y el gringo Bravo Zamora en el bombo. Mire qué selección hermosa que era también. Se justifica una selección así para semejante chacarera como es Añoranzas. Bueno, y ahora nos vamos a ir al litoral. Vamos para el lado de Misiones y les voy a leer. Abril 14 del año 2000, a la 1:24 de la madrugada, AM, 1 AM, fue seleccionada por unanimidad, será entonada después del himno nacional en los actos oficiales, por unanimidad un jurado eligió la galopa Misionerita del desaparecido pintor, poeta y compositor misionero Lucas Braulio Areco, como canción oficial de la provincia. A partir de ahora, el conocido tema será entonado en los actos oficiales y en los establecimientos educacionales de la provincia. Para el jurado, integrado por Emilio Royol, Liliana Rojas, Sonia Vallejos, Esteban Abad, Numi Silva, Juan Carlos Costa, María Josefina Guanich, Luis Cataldi y Daniel Larrea, el tema elegido está inserta en la idiosincrasia y el afecto popular, lo cual le confiere identidad y representatividad, además de un ritmo originario y vigente en Misiones. Vamos a escuchar de don Lucas Braulio Areco, Misionerita, por la versión del maestro Ariel Ramírez.

0: Interesante ver cómo se clasifican, qué denominaciones tienen, ¿no? La etiología de las
1: Claro.
0: enfermedades,
1: ¿Cómo se
0: justamente.
1: construye en las diferentes culturas las enfermedades? ¿Cómo se sienten, cómo se perciben y cómo se denominan?
0: Exactamente. Y la más común es el susto,
1: En
0: ¿no?
1: todo el
0: Bueno,
1: área de nuestro noroeste.
0: además del mal de ojo, ojeadura, ¿no? Que conocemos también todos acá, inclusive en
1: Sí.
0: la ciudad, empacho, bueno, esas que son las más comunes que todavía hoy algún vecino o alguna vecina del barrio lo pueden curar o las mismas mamás o abuelas, ¿no?
1: Pero creo que tenés una historia muy especial para contarnos sobre el susto.
0: Exactamente. No voy a decir qué año corría porque ya es demasiado, es como mostrar el DNI más o menos y hacerlo público. Cuando uno de mis hijos tenía 8 meses, empezó a llorar en la noche, no dormía bien y lloraba, lloriqueaba. Bueno, por supuesto, consulté. En esa época vivíamos con mi esposo en la quebrada de Humahuaca y en la provincia de Jujuy. Y bueno, y lloraba. Y una señora que me ayudaba en mi casa me dice: dígame, doña, ¿por qué no lo lleva al tal fulano? Y bueno, este tal fulano era justamente un médico de campo, muy prestigioso en el lugar, muy conocido. Yo había tenido ya algunas entrevistas con él, inclusive habíamos conversado. Pero claro, yo estoy criada en la medicina científica y esto también es difícil, ¿no? De imaginar que uno puede acudir a un médico de campo. Una cosa es estudiarlo con respeto y saber cómo son, ¿no?, todas sus funciones y además sus comportamientos y cómo trabajan, con todo el respeto, pero otra es haber sido iniciado en primera instancia en ser curados a través de ese método empírico. Entonces, bueno, lo consultamos con mi esposo, qué hacíamos, porque realmente dudamos, tengo que ser muy sincera en esto. Bueno, decidimos llevarlo porque realmente esta persona, este médico de campo, no solo era prestigioso, sino que era una excelentísima persona, muy conocida y muy apreciada por todos. Así que partimos, después del crepúsculo, a su casa.
1: A la hora de la oración.
0: Exactamente. Allí fuimos con este bebé de 8 meses, que hacía ya una semana que no dormía bien, no conciliaba el sueño. El pediatra, obvié decir que dijo que no tenía nada, no tenía nada en la pancita, no tenía nada en los oídos, no había fiebre, en fin, no había ningún síntoma que realmente llamara la atención y que pudiera realmente correr algún riesgo. Así que fuimos. Y entonces me lo pidió al bebé, el médico de campo, había una mesita de por medio entre él y nosotros. Yo se lo entregué, me preguntó su nombre. Le llevamos alcohol, le llevamos también la coquita, una onza de coca, como se estila comprar para llevarle al médico de campo. Y bueno, él lo sienta en sus faldas, de espaldas a él. Me preguntó el nombre y sabiendo el nombre, entonces hizo la melodía del nombre apoyando sus labios, que previamente se había enjuagado con el alcohol puro, en la coronilla llamó. Y mirá, todavía tengo la sensación de estar delante de él. Entonces, cuando hizo esto, me dice, sí, este niño se asustó y se asustó con un animal de la casa. Y efectivamente teníamos una gata en esa época, Mina, una blanca, era preciosa. Y ella un día se subió, mientras él estaba durmiendo la siesta, subió a su cuna. Y cuando él se despertó, lloró, porque estaba acostumbrado a la gata, pero nunca tan cerca, en su almohada. Entonces, yo lo oí quejarse, por eso fui rápidamente a la habitación y la encuentro a la gata muy acurrucada al lado de mi hijo. Bueno, 3 días fue la curación, efectivamente esto había ocurrido. Y después de los 3 días se curó. No tuvo más llanto. Y yo lo consulté después con el pediatra. Y como él también era jujeño y no desechaba este tipo de curaciones, me dijo: está bien, es posible que él diera justamente en la tecla, en la forma en que debía ser curado este niño por esta afección, ¿no? Así que fue una experiencia muy interesante realmente. Ahora, también es importante decir que cuando son niños el susto es más sencillo para curar, ¿no? En cambio, cuando se es más adulto, si uno ha tenido un problema en los ojitos o en las vertientes de agua, ya cuando uno es adulto y tiene

0: susto muy grande, ya es distinto.
1: Es distinto, se le ha cruzado un animal,
0: claro,
1: ya, inesperadamente, o ha perdido pie, ya ha caído.
0: Inclusive tiene que ir el médico de campo con su paciente hasta el lugar donde ha ocurrido este hecho, ¿no?
1: O llevar las ropas.
0: Exactamente.
1: De la persona afectada.
0: Sí, sí, y hasta llevarle un don, un regalo a este ojito de agua o el lugar donde ha tenido este problema, ¿no? De salud.
1: ¿Ya has escuchado hablar de la icadura?
0: Ah, contan, eso sí, es fantástico.
1: Bueno, mira, cuando una mujer que está esperando un hijo o que ya lo ha tenido y es muy pequeño y comete la imprudencia de pasar cerca de un cementerio o ir a un velorio o incluso, por ejemplo, estar en contacto con un animal muerto, puede perjudicar en esta cosmovisión seriamente a su hijo.
0: Aún sintiendo el olor, ¿no es cierto?
1: Aún sintiendo el olor, porque justamente toda esta materia en descomposición, estas emanaciones, pueden afectar realmente seriamente a ese niño, ya sea si ha nacido o que aún no haya nacido. Y fíjate vos lo que me decían en el lugar. La icadura viene por intermedio de que la madre esté el chiquito en el vientre, por ejemplo, un velorio, o un perrito muerto que está a algún lado. Va la señora o se asusta prácticamente. Ella va con ese ambiente, mal olor, y lo absorbe, y el chiquito se aica ahí. Según dice la gente de campo, ¿ve? Entonces el chiquito nace aicado. Seguro, porque han ido a un velorio o han visto pasar un muerto por delante. Entonces viene el nacimiento y el chiquito va bajo peso para nosotros. Y fíjense cómo realizan la práctica curativa. Generalmente va el médico de campo en lo posible, va a faenar un animal, puede ser un ternero, en lo posible negro, y en las entrañas calientes de ese animal van a colocar al niño recién nacido.
0: La panceada.
1: La famosa panceada. Lo van a dejar al abrigo tibio de estas entrañas y luego van a proceder a higienizarlo al niño. Y solamente con esa práctica se dice que el niño se cura.
0: Ahora, mientras hablábamos de estos temas, yo relacionaba también con ese concepto de cuerpo y de persona, ¿no? Porque cuando hablamos del susto, se supone que es el desprendimiento del espíritu, alma, podríamos llamarlo, por usar un término conocido, ¿no? Porque el individuo se considera como una unidad, ¿no?, de cuerpo y espíritu, con lo cual, cuando ingresa una enfermedad, huye generalmente, por decirlo gráficamente, huye ese espíritu, y justamente el médico de campo lo que tiene que hacer es atraerlo nuevamente. Y
1: por
0: que
1: eso
0: ese
1: la
0: espíritu,
1: invocación, el nombre.
0: Esa entonación que hacía en el caso que comenté, ¿no?, de este niño que fue curado por este curandero de Tilcara, concretamente. De manera que acá también, y en la icadura también, ¿no?, ese concepto de persona y de cuerpo, cuando esas entrañas pueden verdaderamente, ese calorcito, pueden realmente hacer que se recupere el niñito su salud, ¿no?
1: ¿Qué te parece si para la próxima dejamos planteado el tema de la muerte? Porque acá estamos hablando justamente de ir a un velorio, de pasar por un cementerio. Entonces, convendría aclarar qué significa la muerte. ¿Qué valor se le asigna a los muertos que pueden provocar una enfermedad?
0: Desde ya, solamente decir que hay muchas otras enfermedades y denominaciones que no podemos tratarlas a todas, ¿no es cierto? Pero me parece fantástico que podamos en la próxima hablar de ese tema.
1: Bueno, volvemos a dar el mail, si les parece.
0: Por favor.
1: Para que se comuniquen con nosotros. mitierrafolclore@gmail.com. Hasta la próxima.
0: Hasta la próxima.

como dijimos, la canción popular, el himno popular de Misiones, Misionerita, de Lucas Braulio Areco. Les cuento otros chismes. Ese tema, el Misionerita, superó al Mensú de Ramón Ayala y Vicente Cidades, a Posadeña Linda de Ramón Ayala, a la canción del Iguazú de Ramón Ayala y Vicente Cidades, Comandante Guacurarí, también de Ramón Ayala, y Alma del Apacho, también de Ramón Ayala. Mire que, claro, para ese jurado debe haber sido realmente dificilísimo elegir entre los temas. Pero sé que el pueblo también se hizo consultas y estaban todos de acuerdo con Misionerita. Bueno, vamos a ir a otra provincia, nos vamos del otro lado, saltamos del litoral a Jujuy. Y Jujuy hace poco, hace un par de años nomás, eligieron como también como canción de la provincia, como himno de la provincia, una zamba de José Faro y los hermanos Simón, Tacita de Plata, y la vamos a escuchar por José Simón.

Hemos escuchado Chaco por los cantores de la Casa de la Luna. Sí, no me equivoqué. Los cantores de la Casa de la Luna son los cantores de Quillahuasi. Y ahora me voy a Santa Fe y vamos a escuchar de Ariel Ramírez y Miguel Brascó, Santafesino de Veras.

0: Bueno, señores, vayan a cambiar la yerba mate, aprovechen esto en un respirito que yo también me voy a tomar. Yo también estoy tomando mate. Dentro de un ratito nos volvemos a encontrar.
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1: Decía José Larralde: trate de ser llegador con palabras decidoras. Las cosas más entradoras son las que el pueblo comprende. Y sepa que no se vende la idea que se atesora.

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Hola, soy el licenciado Martín Castro, licenciado en guitarra, y estos son los micros para la Academia Nacional de Folclore, Digo las Guitarras. Iniciándonos en este espacio de los micros de la guitarra argentina, en la guitarra de conjunto, hasta ahora veníamos trabajando con intérpretes solistas de su propia obra. Hoy le toca el turno a Ceibal Trío, que Ceibal Trío es un trío de guitarras integrado por Mauro Cajiano en voz, guitarra y guitarrón, hijo de paladores, cantor, guitarrista, Diego Díaz en guitarra y arreglos y dirección de Nahuel Stoico, guitarrista. Digo que hoy nos toca porque hoy iniciamos este trabajo diferente de la guitarra, que es la guitarra de conjunto. Ceibal Trío es un trío joven, muy joven, de la música argentina, que tienen su base en La Plata, pero que pertenecen a La Plata, a Espeleta, todos pueblos de la cercanía platense. Por ende tienen un tinte mucho más provinciano, aunque abordan un género como el tango, en el cual ellos se han basado para darle motivo a este trío. La realística que manejan es de vanguardia, verdaderamente, es un trío muy virtuoso, pero no por ello es inconsistente, digamos, no hay artificios en estas músicas. Uno puede recorrer en esta muestra de disco, que es este EP que me han mandado, obras como Septiembre Color, Las 40, Recuerdo, Llanto en la Selva, donde son canciones que uno puede haber escuchado, pero que en la versión de Ceibal Trío se recrean y toman otro vuelo. La obra de Piazzolla, abordada por ello, también tiene otro trabajo guitarrístico, otro trabajo contrapuntístico, un trabajo muy pensante desde la rearmonización. Y esta obra, la cual yo elegí para semblantearlos a los chicos y presentárselos a ustedes, se llama María Candela, es un lloro, justamente, y la particularidad de este lloro es que es netamente vanguardista de la época de Hermeto Pascual en cuanto a la técnica de composición, en la cual, y valga la redundancia, encontramos un desplazamiento motívico y rítmico que se va apretando, si me permiten la expresión, y va logrando que el motivo que da sustento al tema lo empecemos a encontrar con una mayor cantidad de notas. Es algo muy propio del lloro de la última época, algo que implementó Hermeto Pascual y que bueno, hasta el día de hoy se sigue recreando, ¿no? Es tomar el lloro a un tempo muy lento y el ir logrando que esos motivos que vamos escuchando se vayan comprimiendo más y la velocidad vaya siendo mayor. Para ello hace falta mucha técnica. Los chicos de Ceibal Trío son muy virtuosos y son muy conocedores de ese aspecto, ¿no? De lo que es la modificación en cuanto a la densidad cronométrica de las notas, la cantidad de notas que encontramos por compás, el uso y el trabajo con las síncopas armónicas y un montón de cosas que uno encuentra en el trabajo de Ceibal Trío y que fluye en el escenario. Todo esto que parece muy técnico de la explicación fluye en el escenario y la conecta a la gente que escucha con algo muy muy lindo de escuchar y que pareciera como que es mucho más sencillo de lo que es en realidad, ¿no? La técnica para hacer estas músicas y tocar a este nivel es muy importante. Yo rescato este tema porque es la autoría de Nahuel Stoico, uno de los integrantes y el director del trío. María Candela, un lloro al estilo de Hermeto Pascual.

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0: Amigos, llegó el momento de poner la pava al fuego, tomar unos matecitos y después volvemos. Hasta luego.
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4: Gracias.
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5: 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Bueno. 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Presencia del animal, mejor amigo del hombre. 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

Hola, soy el licenciado Martín Castro, licenciado en guitarra, y estos son los micros para la Academia Nacional de Folclore, Digo las Guitarras.

Hoy hablaremos de un guitarrista, amigo guitarrista del sur, de este querido país, Héctor Chucu Rodríguez, un guitarrista que aborda también, como otros tantos en la Argentina, la mayoría de los géneros, pero siempre pensando en su lugar de origen, su Río Turbio, un hombre que es de muy el sur. Y en este trabajo que me hiciera llegar hace poco, su último trabajo discográfico, Desde Lejos, justamente, a raíz de lo que estaba comentándoles, presenta una variada gama de estilos y de composiciones propias, inspiradas en los géneros cuyano, el género litoral, la música latinoamérica, como el vals venezolano, el chamamé, y destaco también un trabajo importantísimo con su guitarra para su música del sur y recuperar sus formas genéricas y estéticas, ¿no? Como la chorrillera, como el retumbo, como la canción cordillerana. Héctor Chucu Rodríguez, hermano de otro gran cantautor, como es de Eduardo Guajardo, abordan las temáticas argentinas compenetrando mucho el sonido de su guitarra con la palabra, que aunque no está presente en los temas instrumentales, siempre la música que él interpreta está parida desde la palabra, ¿no? En esta simbiosis que tiene con su hermano Eduardo de haber tocado la guitarra y también haber participado en lo que tiene que ver con la composición de canciones, ¿no? Hablando las temáticas de su lugar de origen, de sus luchas y bueno, y de lo agreste del paisaje y lo difícil que es vivir en aquel lugar, ¿no? ¿Qué más decir de Héctor Rodríguez? En este disco, los músicos que integran y que justamente participarán en esta obra que se llama Vuelo de Cóndor, logran esa amalgama, ¿no? Hay un sonido muy de Buenos Aires en el bandoneón, que interpreta Astor Basurto, que es el hijo de Néstor Basurto. Y desde ahí, desde ese bandoneón, ustedes van a irse yendo hacia el sur, sonorísticamente, ¿no? Sonoramente. Y vamos a poder ver que en una composición como esta, ¿no? Tan abierta y con tanto aire, todos estos instrumentos tienen su lugar, tanto el bandoneón como la guitarra, que es la que va llevando la composición desde sus inicios hasta el final, y los diferentes efectos de percusión y elementos de percusión, el piano mismo que va dando un toque más de música orientada hacia el jazz, ¿no? Y de apertura en una melodía que va reptando. Es un concepto muy interesante el que tiene Héctor Rodríguez para mostrar sus motivos cordilleranos y patagónicos. Y bueno, es un poco novedoso también porque no se conoce mucho esto de la guitarra patagónica. Yo les voy a mostrar este tema que se llama Vuelo de Cóndor, en el cual está la participación de Astor Basurto en el bandoneón y de los hermanos Marquesano, tanto en piano como en contrabajo, la percusión de Facundo Guevara y la guitarra de Héctor Rodríguez. Vuelo de Cóndor.

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3: Un día como hoy, 3 de agosto, en 1492, Colón parte del puerto de Palos. Tres carabelas, llamadas la Santa María, capitaneada por Cristóbal Colón, la Pinta, dirigida por Martín Alonso Pinzón, y la Niña, al mando de Vicente Yáñez Pinzón, parten desde el puerto de Palos. Además, en 1823, muere Remedios de Escalada de San Martín, en una quinta de la calle Caseros y Monasterio, donde había sido llevada en grave estado. Y en 1927 se recuerda la inauguración de la Unión Telefónica Sin Hilos Berlín-Buenos Aires. Durante la presidencia de Marcelo Torcuato de Alvear, se inaugura la Unión Telefónica Sin Hilos Berlín-Buenos Aires.
4: Mateo 14, del 22 al 36. Subieron a la barca, y aparece el término obligó. Steve Jobs, el genio de Apple, fue despedido en 1984, justo en el que nací. Pero cuando la empresa cayó, lo buscaron de vuelta y lo volvieron a contratar en 1997. Dicen que todos se acuerdan de un Jobs, o Jobs, que llega descalzo a una pizarra blanca, y en ese momento que Apple tenía cientos de productos, él dividió la pizarra en cuatro, y en uno escribió Pro, en otro Consumidor, en otro escritorio y en otro puso móvil. Luego se dirigió a los ingenieros y pidió que hagan un producto Apple para cada cuadrado y que borren el resto. Y eso pasó. Por eso hasta hoy Apple trabaja solo en cuatro cosas. Y mira, si esto funcionó, porque esto le fue muy bien, también va a funcionarte en la vida. Porque creo que a una determinada edad, yo ahora que estoy en los 41 me fui dando cuenta, uno también tiene que entrar y dividir en cuatro la pizarra de su vida. Decir, para esto me puedo enfocar, no puedo hacerlo todo, en estas cosas no puedo porque no es lo mío. Y creo que uno tiene que ser prudente y humilde y decir, bueno, hasta acá llego y hasta acá no. Hay veces que uno quiere ser de todo, quiere hacer de todo, y desde la cuna a la tumba te vas dando cuenta que en una sola cosa podés ser bueno, no en todo. Fíjate, ¿para qué sos bueno? Y no me refiero a un tema de oficio o profesión, sino a las cosas de la vida. Capaz que sos solidario, buen consejero o buena consejera. Y cuando vos te enfocás en la vida, en aquello por la cual naciste, descubrís ahí exactamente tu propósito en la vida. Siempre digo que hay dos fechas importantes en la vida. Cuando uno nace y cuando uno descubre para qué nació en esta vida. Y por último, mejor dicho, el segundo punto es esas olas. Porque la vida nos golpea, la enfermedad deja sin salud para uno no hay alegría, la economía deja sin trabajo y cuando falta para comer y no tenés para llegar a fin de mes y haces malabares para llegar a fin de mes, uno no tiene ganas de reírse. O la persona que te dejó o me dejó infeliz porque me usó. Todo esto puede que algo o alguien nos robe la felicidad. La alegría hasta parece algo tan frágil porque un día lo tenemos y otro día no. Pero aún así, la seguimos anhelando. Por eso vuelvo a repetirte, todo depende de tu actitud y de tus ganas de vivir. Por eso es importante que encuentres esos espacios de estar a solas, de encontrarte vos con Dios, encontrar lo que te alegra, el sentir tu vivir. Siempre es bueno buscar tu espacio. Por último, fe. Marco Aurelio decía que la mayor derrota de tu enemigo es que nunca consiguió convertirte en alguien como él. Por eso no pierdas la fe, aunque parece que te hundes. No dejes de mirar hacia Jesús, no dejes la vida espiritual, aunque parece que no tienes estabilidad en nada. Dios obra en su momento y en su tiempo. Déjate ayudar por Dios. Míralo a Él, Te bendiga Dios Todopoderoso, Padre, Hijo y Espíritu Santo. Hasta el cielo no paramos y algo bueno está por venir. Gente de Mar del Plata, nos vemos mañana. Cuídense mucho. Nos vemos en la parroquia del Carmen.
0: Hoy es 3 de agosto y en el santoral de la iglesia figura el nombre de una santa llamada Santa Lidia. Santa Lidia es una de las primeras conversas al cristianismo. Su nombre figura en el Nuevo Testamento, en el libro de los Hechos de los Apóstoles, ese libro que relata la actividad apostólica luego de la resurrección de Cristo en los primeros años del cristianismo. Y allí, en el libro de los Hechos de los Apóstoles, en el capítulo 16, se dice que San Pablo estaba predicando en la ciudad de Filipos y había allí una mujer llamada Lidia, que era originaria de una ciudad de nombre Tiatira, una ciudad del Asia Menor, que se encontraba en donde hoy es la zona de Turquía. Y allí esta mujer, que era negociante de púrpuras, dice el texto. Es decir, esta mujer negociaba, vendía una tintura que se usaba para las telas. Es decir, era como una empresaria del ámbito textil y especialmente vendedora de esta tintura, la púrpura, así llamada, que era una tintura muy especial, de muy difícil obtención, con lo cual podemos pensar que, puesto que era un producto muy delicado, muy costoso, no cualquiera vendía telas con esta tinta o esta púrpura, y es por eso que podemos pensar tranquilamente que Lidia era una mujer adinerada, una mujer rica por el negocio en el cual estaba, ¿verdad? Una empresaria, diríamos hoy, exitosa. Bueno, escuchó a San Pablo predicar el nombre de Cristo y abrazó la fe, se convirtió ella y su familia. San Pablo los bautizó en la propia casa de Lidia. Es más, San Pablo luego se quedaría en sus visitas apostólicas a esa ciudad de Filipos, se quedaría en la casa de esta mujer y su familia. A veces solemos decir que la abundancia de bienes materiales nos aleja de Dios. A veces solemos decir o escuchar de manera equivocada que el rico no se salva y que el pobre sí se salva, o que es más fácil la salvación para el pobre que para el rico. Y en realidad habría que matizar esa expresión. No es tan así. Y de hecho el caso de Lidia hoy, esta mujer rica, esta empresaria exitosa, nos lo demuestra. Es verdad que la abundancia de bienes materiales con frecuencia nos puede llevar a una vida más frívola, más superficial, a una vida más centrada en uno mismo, más materialista, consumista. Es verdad que la abundancia de bienes materiales, en algunos casos, o en muchos casos, hace que las personas estén más pendientes de sí mismas que del prójimo o de la necesidad del prójimo. Es verdad, pero también es verdad que una persona podría tener pocos bienes materiales, muy pocos bienes materiales, un pobre, y sin embargo esos pocos bienes materiales ser un obstáculo para el crecimiento espiritual de la persona, porque la persona a lo mejor tiene poco en lo material, pero está apegada a eso poco, aferrada a eso poco, o es una persona rencorosa, o mezquina también. Dice San Juan de la Cruz, dice que si a un pajarito lo atamos en la patita con una soga o un hilo muy grueso, el pajarito no puede volar. Y si al pajarito lo atamos en la patita con un hilo muy finito, tampoco puede volar. Es decir, lo mismo da para el caso estar aferrado o apegado a muchos bienes materiales,

para el caso estar aferrado o apegado a muchos bienes materiales, la soga gruesa, o al hilo finito de unos pocos bienes materiales. Lo mismo da para el caso la persona no puede volar a Dios en razón de este apego o en razón de la avaricia. Y es que las cosas materiales, los bienes, muchos o pocos que podamos tener, no nos santifican. No somos buenos o malos en razón de nuestra posición social. Nuestra dignidad humana, nuestra importancia frente a Dios o delante de Dios, o nuestro talante espiritual también, no depende del nivel social en el que estamos. No depende de cuánto ganamos, de cuánto poseemos, de cuánto tenemos. No depende de eso. Eso es algo totalmente secundario. Lo que nos hace buenos o malos es el modo como cada uno se vincula o se relaciona con aquello que posee, sea poco o sea mucho. La santidad o la bondad de una persona es una actitud más del corazón o de la voluntad que cualquier otra cosa, ¿no? Es donde yo pongo el corazón, donde yo tengo el corazón. ¿Estoy centrado en mí mismo? ¿Estoy centrado en la plata, en el dinero? ¿Estoy centrado en los bienes materiales? ¿Estoy centrado pensando solamente en mis cosas, en mis tiempos, en mis proyectos, en mis compras? Eso es lo fundamental. O por el contrario, soy generoso, desprendido, estoy centrado en Dios, en el prójimo. Eso es lo fundamental. Santa Lidia, la santa que hoy celebramos, la santa que hoy en la Iglesia Católica veneramos, es un claro ejemplo de una persona rica, de una persona muy bien acomodada socialmente y económicamente, y sin embargo, una persona abierta a la gracia, abierta a Dios, dócil al Espíritu Santo, generosa con la Iglesia, generosa con los apóstoles, seguramente Lidia habrá puesto sus bienes o parte de sus bienes al servicio de la Iglesia, al servicio del apostolado, al servicio del apóstol San Pablo, seguramente ha sido así. Es decir, aprovechó los bienes materiales con los cuales Dios la bendijo, los aprovechó para usarlos bien, es decir, ponerlos al servicio. Y esa es la finalidad que tienen las cosas, los bienes que poseemos, tienen esa finalidad, el buen uso, es decir, el ponerlos al servicio, el poder compartirlos, que sean parte del bien común, que otras personas también, si se puede, lo aprovechen, lo disfruten. Bueno, fue así como Lidia, repito, esta comerciante exitosa o empresaria exitosa, se vinculó con sus muchos bienes materiales y en razón de eso es que

por su generosidad, por su entrega a Dios, a la Iglesia, al apostolado, por su docilidad a la predicación de San Pablo. Es por eso que hoy la recordamos en el santoral. Pidamos al Señor que cada uno pueda relacionarse sanamente con los bienes materiales, con el dinero, sea que tengamos poquito o mucho, o más o menos. Repito, eso no es lo más importante. Que podamos vincularnos con esos bienes materiales sanamente, poniendo de lo nuestro al servicio de Dios, al servicio de los demás. No ser mezquinos. Cuidado con la avaricia, ese encantamiento o esa obsesión por las cosas materiales y por el dinero. Cuidado. Terrible pecado capital, la avaricia, que nos aleja de Dios, que nos aleja de los demás. Que podamos entonces vincularnos sanamente con las cosas materiales, aprendamos a compartir, poniendo lo nuestro al servicio de Dios, al servicio de los demás. Es lo que le pedimos al Señor por medio de esta santa que hoy celebramos, Santa Lidia. Les doy la bendición de Dios, que es Padre, Hijo y Espíritu Santo. Amén. Santa Lidia, ruega por nosotros.

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0: Bueno, y cambiaron la yerba, tomaron un matecito. Hoy había, si llueve en el campo, por lo menos yo donde soy, General Belgrano, provincia de Buenos Aires, cuando llueva, apenas ya se empieza a nublar, las señoras de la casa ya empiezan a preparar la harina. Y si ya se larga a llover, ni hablar, tortas fritas tiene que haber. Tiene que haber tortas fritas. Que en distintos lugares de la provincia, del país, se les va llamando de distinto nombre la torta frita. Ya lo vamos charlando ese tema. Aunque esos temas no quiero meterme, se los dejo a Adelina Villanueva, que es la experta en cocinas criollas. Así que cuando venga Adelina, pregúntele a ella las distintas, cómo se le dice la torta frita en las distintas provincias. Bueno, vamos a seguir, si les parece bien, con los himnos populares. Vuelvo a decir, estos que estamos pasando ahora, los oficiales, como ya dijimos en la primera parte, es Añoranzas en Santiago del Estero, Misionerita en Misiones y Tacita de Plata en Jujuy. El resto son a nuestro criterio. Y vamos a ir a Tucumán. Si yo digo Tucumán, ¿qué le sale, señora? ¿Qué le sale, señor? Sí, señor. Esa que está pensando usted. Luna Tucumana, en una versión de los Tucutucu con Atahualpa Yupanqui, una perlita. Enseguida nos volvemos a encontrar.
1: Hace ya tal vez más de 50 años comencé a hacer mis viajes a caballo entre la Tucumán y Tafí del Valle, para hacer esa travesía de 30 horas, cuesta arriba, cuesta abajo, tres cerros, algunas quebradas y un largo faldeo en el Valle de las Carreras para entrar a Tafí. Yo tenía una mula que en Acheral, una deliciosa aldea que conocí, amé y jamás olvido, Acheral de Tucumán. Ahí tenía mi mula y de ahí salí 8 o 10 veces durante 8 o 10 años seguidos. Jamás fui en automóvil a Tafí del Valle, siempre al montado desde Acheral hasta Tafí del Valle. Eso con el tiempo me trajo esta facultad y este montón de recuerdos y de ideas y las ganas de decirle mi amor y mi cariño y mi recuerdo permanente a Tucumán, a Acheral y sobre todo a la luna tucumana. Porque yo salía a las 5 de la mañana, a las 4 de la mañana, ensillaba mi caballo, mi mula y salía y recién me amanecía en el faldeo a mitad del camino. Recién me amanecía. Vale decir que la luna me acompañó siempre. Por eso digo en los versos, yo no le canto a la luna porque alumbra y nada más. Le canto porque ella sabe de mi largo caminar. Y qué felicidad ahora, en este fin del 89, encontrar a unos amigos, compañeros, hermanos del desvelados como yo, los Tucutucu, que tienen un alto sentido, un honroso sentido de la tucumanidad, que vuelven a cantar, a hacer sonar despacito su guitarra y recordar conmigo y con todos los argentinos que aman lo antiguo y lo de siempre, aquella luna tucumana de los recuerdos no solamente míos, sino de todo criollo que le ha gustado trajinar las sendas del país, de este hermoso, delicioso, inolvidable y amado país que es nuestra Argentina.

Qué hermosa samba, realmente cómo describe a Jujuy, que da gusto bailarla, no son digo esas sambas que uno se sube, empieza la melodía y uno se sube y baila solo, realmente muy linda samba. Vamos a seguir recorriendo el país y nos vamos al sur cerca de la cordillera, donde esta provincia, Neuquén, tiene, aparte del himno nacional, tiene un himno de Neuquén, pero para el pueblo es el loncomeo de Milton Aguilar y Marcelo Belbel, Quimey Neuquén. En este momento vamos a escuchar la versión de los hermanos Belbel, de Hugo y Marité Belbel, hijos de don Marcelo, entonces la versión de Quimey Neuquén.

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¿Y les gustó Quimei Neuquén? ¡Qué tema hermoso! ¡Qué tema hermoso! Los trovadores también lograron una versión impresionante. Realmente, yo digo que hay conjuntos, o sea, hay temas, ¿no? Hablo en general, en cualquier tipo de rubro, en tango, en folclore, lo que sea, que cuando los toca ciertos autores, cuando hay ciertas grabaciones, que le ponen la llave, ¿no? En el caso de Quimei Neuquén, yo creo que los trovadores le pusieron la llave a este tema, como cuando hablamos de Pasional, ese hermoso tango, la versión de Rubén Juárez, creo que es insuperable. Y bueno, y así podemos seguir nombrando versiones, o como La Cigarra, la versión del Cuarteto Supay, ¿no es cierto? Todas las versiones son lindas, una más linda que otra, pero hay versiones que ya quedan, ¿no? Es imposible superarlas. ¿Nos vamos a dónde ahora? Al litoral. Y si decimos Corrientes, que todo el mundo va ya a tararear este hermoso chamamé de, ¿saben? De Mario del Tránsito Coco Marola. ¿Saben que se llama Mario del Tránsito? Porque nació justo el día de la Virgen del Tránsito. Por eso, pues en esa época había que poner los nombres de acuerdo al santo oral, el día que nacían. Entonces, de Mario del Tránsito Coco Marola, interpretado por él mismo, Kilómetro

0: ¿Qué les pareció? Vio que bailaron, salieron a bailar el chamamé, como yo digo, como la chacarera, como el paso doble, como la tarantela, como el joropo venezolano. Son ritmos tan sanguíneos que aunque uno no sepa bailar, no le guste bailar, uno se empieza a mover en la silla porque la sangre le empieza a correr por todo el cuerpo y le hace cosquillitas. Entonces uno se empieza a mover, ya le digo, sepa bailar o no sepa bailar, pero con estos temas como Kilómetro 11, seguro, seguro, y algún correntino o alguien del litoral, algún zapucay debe haber pegado. ¿Y ahora dónde nos vamos? A Cuyo, como dicen ellos, a Cuyo, ¿no? Y vamos a instalarnos en Villa Mercedes. En Villa Mercedes hay varios temas, pero si uno tiene que elegir un himno popular de Cuyo, es seguramente En San Luis, ¿no es cierto? En San Luis, de José Zavala y tocado por Alfonso y Zavala, ese dúo de guitarristas impresionantes que saben de quién fueron acompañantes muchísimo tiempo, aparte de ser el dúo, fueron acompañantes de ese gran animador que fue Juan Carlos Mareco Pinocho. Y no podía ser de otra forma, si yo le digo Cueca de Villa Mercedes en San Luis, no puede ser otra que Calle Angosta.
1: Pereira, de Neil y también así. Quisiera tomar un trago por Mercedes y por San Luis.
2: ¿Cómo no, amigo Zavala? Levantaremos las copas y ya nomás le largamos su querida calle angosta.
3: ¡Primera!

¿Y qué le pareció, Donata? Lo que dice de los tucos, qué lujo. Y realmente, yo vivo agradeciendo a esta profesión de bailarín, que cuando tuve la suerte de entrar al Ballet del Chúcar en 1966, tuve la gran suerte de poder, gracias al maestro que se les acercaban y que eran amigos de él, estar con Atahualpa Yupanqui, con Falú, con los Chalcha, con los Fronte, con los Cantores del Alba, con Hamlet Lima Quintana, con Armando Tejada Gómez, con Ariel Petrocelli. Yo siempre hago este ejemplo, no sé, a mí me gusta decirlo. Yo los veía a ellos en la mesa, con esas discusiones, esas charlas filosóficas, que ayudadas por el buen vinito, ¿no? No el mal vino, el buen vinito, en todo sentido de la palabra. Eran como galletas de campo crocantes, ¿no? Galletas de campo crocantes que se iban desgranando durante toda el almuerzo, la cena. Y todas esas miguitas que quedaban antes que viniera el mozo, me las juntaba yo. Yo me las juntaba y me las guardaba para mí, porque realmente toda esa sabiduría que iban repartiendo desinteresadamente y sin hacer jactancia, ninguno dice uno sabe más que otro, cada uno iba aportando lo que sabía, pero como una charla natural. No me voy a olvidar nunca, les puedo ir contando detalles de 50 años atrás, de diálogos exactos, porque son cosas que a uno no se reborran. Y me voy a mi provincia, a la provincia de Buenos Aires. Y si decimos provincia de Buenos Aires, no puede faltar la cifra de Omar Moreno Palacios, justamente que se llama Provincia de Buenos Aires. Y acá está cantada por Omar Moreno Palacios y Jorge Marciali.

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¿Y ahora dónde me voy? Al Chaco, al norte, allá del litoral, provincia que tiene realmente un folclore riquísimo. Ahora vamos a escuchar entonces Chaco, de Oscar Valles, por los cantores de Quillahuasi.

Bueno, los tengo que dejar, me tengo que ir. Espero que Cassiana nos venga rápido, rápido para hacer el programa juntos. Muchas gracias y hasta pronto.

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4: Voy a dedicar esta música a dos personas queridas que normalmente las veo en Buenos Aires y ahora están aquí, a Francisco y a Sara. Pero también a Isabel y Sonia, por la amistad y por la vitalidad, para la fuerza para vivir.

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Recuerdo esa mano tiesa que le había quemado un lazo y la serena firmeza con que soportó el huascazo.

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